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0: Muy buenas noches y bienvenidos a la Hora Nacional de este 27 de septiembre. Ya estamos por cerrar el mes y cada vez más cerca de terminar el año.
1: Sí, qué rápido se nos ha pasado.
0: Sí,
1: pero bueno, nos da mucho gusto estar con ustedes con información de utilidad. Sean todas y todos bienvenidos.
0: Hoy conoceremos los avances de Vivienda para el Bienestar y las opciones que hay para acceder a una vivienda o mejorarla.
1: Y si necesitan consultar, descargar o pagar su recibo de luz, les mostramos cómo hacerlo desde la aplicación CFE Contigo de manera muy sencilla.
0: Explicaremos las diferencias entre mi beca para empezar y la beca Leona Vicario y les decimos cómo tramitarlas.
1: Además, les contamos qué acciones forman parte de la estrategia Atención a las Causas.
0: Escucharemos a los ganadores de México Canta, jóvenes que nos están mostrando el talento de nuestra música.
1: Celebramos el Día Nacional del Maíz, que es el 29 de septiembre.
0: Conoceremos la historia de Eréndira y Kikunari, heroína purépecha.
1: Y en las obras que han transformado México, recordaremos la historia del Museo Nacional de Historia y del Palacio de Bellas Artes.
0: Acuérdense que pueden escribirnos en La Hora Nacional Oficial. Estamos en YouTube, Facebook, Instagram, TikTok, X, Spotify, en el número 55-34-83-42-39 y en el correo lahoranacional@segob.gob.mx. Empezamos.
1: Brian Soto, ganador de la segunda edición de México Canta, es originario de Valle de Chalco, en el Estado de México. Su abuelo le inculcó desde muy pequeño el amor por la música y con perseverancia formó su propia agrupación de banda, Clave 5-7. Escuchemos ahora su siguiente interpretación.

0: tocan un tema que les interesa a muchas familias: hacernos una casa. El programa Vivienda para el Bienestar contempla la construcción de 1.8 millones de viviendas durante el sexenio. Actualmente ya hay 277 mil viviendas en obra y 89 mil ya están asignadas.
1: Además de construir nuevas viviendas, existen acciones para mejorar las que ya se tienen o avanzar en la regularización y escrituración. 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
10: Esta semana, el INEGI presentó los resultados de la encuesta Intercensal 2025 y nos dio una nueva fotografía de México. Somos 130.9 millones de personas con una edad promedio de 32 años. Pero también está cambiando la manera en la que vivimos, nos comunicamos y utilizamos la tecnología. En 2025, 94.5% de las viviendas ya contaba con teléfono celular, mientras que el acceso a Internet pasó de 53.9% a 75.7%. Y hay otro dato que habla de esta transformación. En una década, el número de personas de 6 años y más que utilizan Internet pasó de 61.4 a 104.9 millones. Es decir, más de 43 millones de personas se incorporaron al uso de Internet en estos 10 años. La tecnología también está llegando a más generaciones. El uso de Internet entre las personas de 65 a 74 años pasó de 11% a 57.8%. Y mientras el celular y el Internet ganan terreno, otros dispositivos y servicios tradicionales pierden presencia en los hogares. Disminuyó el uso de televisores, de aparatos para oír radio, de computadoras, la televisión de paga y las líneas telefónicas fijas. Los datos del INEGI muestran, en suma, un México más conectado. Millones de personas que hoy tienen acceso a herramientas digitales que hace apenas unos años estaban mucho menos presentes en nuestra vida cotidiana.
0: Hoy también queremos hablarles sobre atención a las causas, una estrategia que reúne distintas acciones para generar bienestar, combatir las desigualdades y promover que las y los jóvenes tengan un presente y un futuro sin violencias.
1: Con la estrategia Atención a las Causas, en los últimos 2 años se han brindado 8.6 millones de servicios y de trámites.
0: Para saber cuándo estarán en tu comunidad, visita www.gob.mx, donde encontrarás información de las dependencias participantes.
11: Flashazos del Bienestar.
12: ¿Conoces la diferencia entre mi beca para empezar y la beca Leona Vicario? Mi beca para empezar es un apoyo para estudiantes de escuelas públicas de educación básica de la Ciudad de México. En cambio, la beca Leona Vicario está dirigida a niñas, niños y adolescentes de 0 a 17 años que se encuentran en situación de vulnerabilidad y requieren apoyo para continuar sus estudios y cubrir sus necesidades. Mi beca para empezar utiliza un vale electrónico, mientras que la beca Leona Vicario cuenta con su propio esquema de dispersión mediante tarjeta electrónica. Si quieres conocer los requisitos y las opciones de registro o renovación, consulta http://www.bienestareducativo.cdmx.gov.mx.
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0: Y antes de que termine septiembre, tenemos una fecha importantísima porque es parte de nuestra alimentación y nuestra cultura. El 29 de septiembre, Día Nacional del Maíz.
1: En México se reconocen 64 razas de maíz y está presente en toda nuestra cocina, en nuestras tradiciones y en la vida de muchas comunidades.
0: Por eso vamos a aprovechar esta fecha para conocer un poco más sobre el maíz y sobre las comunidades que mantienen vivas sus distintas variedades, usos y saberes.
14: La reciente reforma constitucional que protege a los maíces nativos es un triunfo del pueblo mexicano. El maíz es una creación del pueblo. El maíz es la base de la cultura del pueblo. El maíz es un derecho del pueblo. Por eso, el pueblo de México y el mundo entero celebra que se haya elevado a rango constitucional la protección del maíz nativo de nuestro país. Hecho histórico no habría sido posible sin la resistencia de los pueblos indígenas, sembradoras y campesinos que han preservado las semillas nativas para cuidar la diversidad de esta primera infinita gracia divina que es la planta del maíz. Tan poderosa fue esta creación que actualmente es el grano que más se produce en el mundo.
7: El maíz es lo que nos da de comer, ¿no? Pues de eso podemos comer bastantes cosas.
15: Pues de eso dependemos muchos mexicanos. O sea, y si nos llegan a quitar esa soberanía alimentaria que tenemos a algunos pueblos todavía, pues sí la vamos a pasar muy mal, porque nos van a imponer su semilla y nosotros vamos a dejar de sembrar la nuestra.
16: Como tortilla del campo, tlacoyo del campo, todo del campo, porque sin el campesino, ¿qué haríamos? Yo sé, porque me acuerdo un tiempo que no hubo maíz, cómo sufríamos de hambre. Mi mamá se iba a vender porque pues así no había maíz, no había nada. ¿Qué voy a hacer? Ya estamos llorando de hambre. Si no siembra el campesino, ¿qué comemos?
14: La nueva reforma constitucional reafirma la importancia del maíz como elemento de identidad nacional, alimento básico del pueblo de México y base de la existencia de los pueblos indígenas y afromexicanos. Somos país de origen de esta planta prodigiosa y por ello el territorio nacional debe quedar libre de modificaciones genéticas. Así se protege el maíz nativo y en constante diversificación gracias a la paciencia y resistencia de los pueblos indígenas y campesinos de México. Así como hay maíz resistente a la sequía, también el pueblo de México, cultivado por el propio maíz, se ha vuelto resistente a las amenazas.
16: Pues para que no se pierda, porque mi abuelito así me decía antes, no pierdas el maíz, hija, no pierdas este maíz, porque si lo pierdes, ¿dónde lo vas a conseguir? Siémbralo, siémbralo. Y sí, porque pues es lo que nos da de comer. Este está libre de químicos, sin ningún es todo natural.
17: El maíz nativo es el que dio origen a la sociedad mexicana. Sin maíz, ahora decimos no hay país, pero si nos vamos más atrás, sin maíz no habría, no estaría México, no existiría el México que conocemos actualmente.
14: Y como dijo el poeta Ak Aval, nuestro maíz morirá el día en que muera el sol.
7: Sin maíz, la verdad es que no hay país. ¿Por qué? Porque sin el maíz no comemos.
18: Nosotros, pues esa es la herencia que tenemos. No hay otro trabajo. Es el maíz, toda la vida.
15: O sea, yo siento que el maíz me lo ha dado todo. Para mí el maíz, pues es mi vida también.
17: El maíz no es solamente un producto, es toda una forma de vida.
16: Para mí es sagrado el maíz. En lo personal, sin maíz no hay país.

maíz. Y para celebrar el maíz, uno de los grandes símbolos de nuestra identidad, vamos a escuchar Tlajpiajquetl, o la canción del maíz, del poeta nahuablante Mardonio Carballo, musicalizada por Alonso Arreola y con la voz de Denise Gutiérrez.

0: Eréndira Ikikunari fue una mujer purépecha cuya historia nos acerca a la resistencia de los pueblos originarios durante los primeros años de la conquista.
1: Más allá del personaje que ha llegado hasta nuestros días, conocer su vida nos permite acercarnos a la memoria de los pueblos purépechas y reconocer el papel que tuvieron las mujeres para transformar nuestra historia.
2: Eréndira Ikikunari es una figura purépecha que con el paso del tiempo se ha convertido en un símbolo de resistencia indígena. Su historia se enmarca en la conquista española en Michoacán y aparece por primera vez en la obra del michoacano Eduardo Ruiz, un abogado, historiador y novelista de ideas liberales. En su libro Michoacán, paisajes, tradiciones y leyendas, publicado en 1891, el autor rescata el relato de Eréndira, parte de una base histórica que retoma de crónicas de los siglos XVI, XVII y XVIII, además de la tradición oral. Esto convirtió a Eréndira en un relato híbrido entre la historia y la leyenda popular. En la tradición, Eréndira es una mujer purépecha, hija de Timas, un respetado consejero del gobernante purépecha. Uno de los episodios más relevantes cuenta que Eréndira se apropió de un caballo para resistir un ataque de Nanuma, general de Sincicha, aliado de los españoles que buscaba apropiarse de ella. Durante el gobierno de Lázaro Cárdenas, se promovió la representación de Eréndira en murales y espacios públicos. El pintor y arquitecto Juan O'Gorman plasmó a Eréndira a caballo en el mural Historia de Michoacán, de la biblioteca Gertrudis Bocanegra en Pátzcuaro. Así, el personaje dejó de existir únicamente en la literatura y comenzó a formar parte de la memoria visual de Michoacán. En décadas recientes, su imagen también ha sido llevada al cine, como en la película Eréndira la Indomable de 2006, de Juan Roberto Mora Catlett. En 2026, se integró una escultura de Eréndira al Paseo de las Heroínas en Reforma. Eréndira es una figura que se ha convertido en símbolo de rebeldía. Su nombre es sinónimo de resistencia ante el colonialismo español, que invita a reconocer a las mujeres indígenas como herederas de la memoria y la resistencia ante amenazas invasoras.
0: Tiffany Galaviz, también ganadora de México Canta, es originaria de Glendale, en California. Desde muy niña encontró en la música de mariachi una forma de mantener el vínculo con sus raíces mexicanas. Vamos a escuchar una de sus interpretaciones.

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1: Y en nuestra sección Obras que han transformado a México, vamos a conocer dos espacios que son pues parte de nuestra memoria cultural. El Museo Nacional de Historia, ubicado en el Castillo de Chapultepec, abrió sus puertas en 1944.
2: Y el Palacio de Bellas Artes, inaugurado en 1934, que se convirtió desde entonces en uno de los grandes espacios para las artes en nuestro país.
1: Si quieren conocer más lugares como estos, pueden visitar el Catálogo Nacional de Bienes Culturales. Está en www.agendadigital.cultura.gob.mx.
3: ¿Sabías que en lo alto del bosque de Chapultepec existe un castillo que ha sido colegio militar, residencia imperial, casa presidencial y que hoy guarda algunos de los episodios más importantes de la historia de México? Hablamos del Castillo de Chapultepec, sede del Museo Nacional de Historia. El nombre Chapultepec proviene del náhuatl y significa Cerro del Chapulín. Desde la época prehispánica, este sitio fue considerado un lugar especial y estuvo relacionado con los antiguos gobernantes mexicas. El castillo comenzó a construirse en el siglo XVIII, durante el periodo virreinal. Su historia fue cambiando junto con la propia historia de México. En el siglo XIX se convirtió en colegio militar y fue precisamente ahí donde ocurrió uno de los episodios más recordados de la historia nacional, la defensa del castillo durante la intervención estadounidense de 1847. De aquí, la tradición histórica que recuerda a los niños héroes, cadetes que participaron en la defensa de Chapultepec. Uno de los relatos cuenta que Juan Escutia se envolvió en la bandera mexicana y se arrojó desde el castillo para evitar que fuera capturada. Este episodio forma parte de la memoria nacional. Después, durante el Segundo Imperio Mexicano, fue residencia de Maximiliano de Habsburgo y Carlota. Una curiosidad es que Maximiliano mandó adaptar y embellecer diferentes espacios del castillo, mientras que Carlota convirtió algunos de sus jardines y habitaciones en espacios de especial importancia dentro de la residencia imperial, la cual, aún en nuestro tiempo, podemos contemplar. Después el edificio volvería a cambiar de función y sería utilizado como residencia presidencial hasta que llegó un momento decisivo. En 1939, el presidente Lázaro Cárdenas decretó que el castillo de Chapultepec sería destinado al Museo Nacional de Historia. Y el 27 de septiembre de 1944, durante el gobierno de Manuel Ávila Camacho, el museo abrió oficialmente sus puertas al público. El propio castillo es una pieza histórica. Sus salones, terrazas, jardines, mobiliarios, pinturas, vitrales y arquitectura forman parte del patrimonio que podemos conocer durante su visita. Además, sus muros están decorados con importantes obras de muralistas mexicanos como David Alfaro Siqueiros, José Clemente Orozco, Juan O'Gorman y Jorge González Camarena. Cuando recorremos el castillo de Chapultepec, estamos entrando a un edificio que fue testigo de diferentes épocas de México. Nunca ha dejado de contar historias. Historias de emperadores, presidentes, soldados, artistas y ciudadanos. Historias que forman parte de nuestra memoria colectiva. Museo Nacional de Historia, Castillo de Chapultepec. Cada visita nos recuerda que conocer la historia de México también es una manera de conocernos a nosotros mismos.
4: Por allá de 1904, a Porfirio Díaz le pareció buena idea hacer un teatro. Un gran teatro nacional que debía ser imagen de modernidad del régimen y que debía lucir en el centenario de la independencia. Le encomendó al arquitecto italiano Adamo Boari la construcción. Y así inició la obra. Requería tiempo y recursos, así que se inició. Pero la Revolución Mexicana, problemas técnicos, financieros y los cambios políticos hicieron que la obra se retrasara. Y después de 30 años, la inauguración ocurrió. El sábado 29 de septiembre de 1934 y fue encabezada por el presidente de ese tiempo, Abelardo L. Rodríguez. Hubo una ceremonia con un discurso presidencial. El programa se dividió en actividades matutinas y nocturnas. A las 10:20 de la mañana se realizó la ceremonia oficial. Se escuchó el himno nacional y se estrenó Llamadas, Sinfonía Proletaria, de Carlos Chávez, esta interpretada por la Orquesta Sinfónica de México. Después, en la noche, a partir de las 21 horas, se interpretó la Sinfonía Pastoral de Beethoven y posteriormente

0: se presentó La Verdad Sospechosa, una comedia de Juan Ruiz de Alarcón. La protagonista fue María Teresa Montoya bajo la dirección de Alfredo Gómez de la Vega. Esto en una fiesta de arte, exposiciones y recorridos que abrían un recinto sin igual. El Museo de Artes Plásticas también abrió ese día, el 29 de septiembre, con exposiciones de pintura, escultura, arte prehispánico, grabado y dibujo. Al día siguiente de la inauguración oficial, se realizó el primer concierto abierto al público a cargo del violinista ruso Hasha Heifetz. Y así inició la historia de un lugar lleno de magia. Adamo Boari, el arquitecto de origen, imaginó el exterior con una estética Art Nouveau muy asociada con la arquitectura europea de principios del siglo XX. Sin embargo, recordemos que el proyecto se retrasó durante 30 años y cuando se retomó durante el México postrevolucionario, el arquitecto mexicano Federico Mariscal se encargó de terminarlo y el interior adquirió entonces una marcada estética Art Deco. Por eso Bellas Artes tiene esa combinación tan peculiar. Por fuera parece pertenecer a una época y ya estando adentro parece otra época. La última etapa de construcción comenzó en 1932 y el edificio quedó concluido en marzo de 1934, solo 5 meses antes de la inauguración el 29 de septiembre. Cuando el Palacio de Bellas Artes finalmente abrió sus puertas, México era diferente al del inicio de esta historia. La construcción había atravesado una revolución y fue terminado por un estado posrevolucionario que buscaba construir una nueva identidad cultural. Un testigo de esto es el muralismo mexicano. Diego Rivera y José Clemente Orozco dejaron claro que el México de sus tiempos en los murales históricos del Palacio era otro, que hasta hoy, en 2026, sigue siendo testigo y miembro destacado activo de la vida artística de todo el país. ¡Feliz cumpleaños al Palacio de Bellas Artes y gracias! Gracias por tanto. Orlando Abad.
1: Para cerrar esta primera media hora, vale la pena recordar una referencia escrita en 1900, donde Erendiri Kikunari, ante la llegada de los españoles y la imposición de una nueva religión, pregunta, ¿qué nos quedará entonces?
2: Siglos después, Erendira sigue siendo una figura de la tradición oral purépecha y este año el INAH la incorporó al Paseo de las Ancestras en Paseo de la Reforma. Y su pregunta sigue resonando hasta nuestros días.
1: Antes de irnos, queremos mandarle saludos a Rafael Vázquez Castro, Rolando Ana Pérez, Erendira Juárez Rangel y Freddy Navarro Mata.
2: También para Scarlett Hernández, Verónica Muñoz Centeno, José Luis Hernández Álvarez, Gerardo Domínguez y Edgar Bennett Bucio. Muchísimas gracias por acompañarnos todas las semanas.
1: Recuerden que nos encuentran como La Hora Nacional Oficial en YouTube, Facebook, Instagram, TikTok, X, Spotify y el número 5534-834239. También nos pueden mandar un correo electrónico a lahoranacional@segob.gob.mx.
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4: En esta emisión, el secretario de Medio Ambiente, Raúl Lozano Caballero, nos informa sobre la arborización, la mejora de estaciones de observación climática y la creación de la división ambiental.
5: Les tendremos información sobre la convocatoria de Catrines y Catrinas que organiza el Museo de Historia Mexicana.
4: Y en la música, integrantes de la banda The Mixers nos presentan su concepto en el que fusionan diferentes subgéneros del rock.
5: Hola, ¿cómo están? Muy buenas noches. Yo soy Dora Angélica Páez. Agradezco que estén aquí con nosotros y bueno, quédense porque durante esta media hora tenemos toda esta información muy interesante. Recuerden que nos pueden encontrar en redes sociales para dejarnos algún comentario. Nos encuentras como Nuevo León en La Hora Nacional.
4: Hola, ¿qué tal? Muy buenas noches. Les saluda Roberto Uriel Torres. Quédense con nosotros durante la próxima media hora. Les comparto también nuestros números en cabina para que nos llamen. Los teléfonos son 81-2020-2513 y también terminación 15.
5: Iniciamos Nuevo León en La Hora Nacional.
6: Bueno, esta administración es la primera, es el primer gobierno que le pone la importancia al tema medioambiental en el estado. Es el primer gobierno que crea una Secretaría de Medio Ambiente para abordar distintos temas desde la misma Secretaría. El primero y más importante y por el que estamos trabajando todos los días, mejorar la calidad del aire de la ciudad, nuestro programa ambicioso de arborización, nuestro programa de cuidado de ríos y arroyos, nuestro programa de economía circular y de correcto tratamiento de residuos, nuestro cuidado de impulsar el bienestar de nuestros animales en Nuevo León, entre muchos otros. Es el primer gobierno que le da la relevancia, que le da la importancia que requiere esta materia, y desde esta Secretaría de Nueva Creación hemos hecho distintas acciones, como la creación del C5, desde donde hoy nos encontramos dando esta entrevista, la creación de la nueva división ambiental, reforzar la red de monitoreo, nuestro CIMA, para dejarlo funcionando con refacciones y con equipos de última tecnología por muchos años más, entre muchas otras cosas que ha hecho este gobierno, todas enfocados en tratar los retos medioambientales. No hay otro gobierno del estado que le haya dado la importancia como se la estamos dando al gobierno de Nuevo León a plantar cientos de miles de árboles por toda la zona metropolitana y por todo el estado. Ustedes han podido ver los proyectos de arborización como la explanada de los héroes, que dejó de ser una plancha de calor, una isla de cemento. Ahora le estamos entregando a la ciudadanía un nuevo espacio de reunión, pero sobre todo un nuevo pulmón verde en el corazón y de la ciudad. Así venimos reforestando desde el Aeropuerto Internacional de Monterrey, la autopista al aeropuerto, el bulevar Miguel de la Madrid, la avenida Constitución, el bulevar Díaz Ordaz, todos los corredores verdes que se han habilitado en la avenida de Morones Prieto, la Alameda Central de la ciudad de Monterrey, el Museo del Obispado, el Museo de Historia, tan solo por mencionar algunos de los proyectos de recuperación de espacios públicos y de plantación de cientos de árboles nativos, que por cierto, también son producidos en viveros de municipios ubicados en el sur del estado de Nuevo León. Y no nada más se trata de embellecer y devolver a Nuevo León una ciudad más verde, sino también de todos los beneficios medioambientales que tienen los árboles, como mejorar justo la calidad del aire de la ciudad, como captar agua de lluvia en el subsuelo y recargar nuestros mantos freáticos, como mejorar la temperatura, que deje de ser una ciudad con calores extremos, y a través de la sombra de los árboles empezar a reducir la temperatura de la ciudad. La división ambiental es también un hito histórico de esta administración. Es un esfuerzo a través de un decreto y de una iniciativa del gobernador, donde 10 dependencias del gobierno del estado, entre ellas la Secretaría de Medio Ambiente, la Procuraduría Ambiental, la Agencia de Calidad del Aire, Fuerza Civil, Protección Civil, CIMEPRO, de Parque y Vida Silvestre, Agua y Drenaje de Monterrey, actuamos de manera coordinada para sumar todos los esfuerzos que a través de cada una de estas dependencias se hacen por el cuidado y la protección del medio ambiente. Somos más de 1,000 personas, más de 200 vehículos, que todos los días hemos hecho suspensiones, hemos hecho medidas de seguridad, hemos hecho visitas de inspección y verificación, hemos sacado de circulación más de 343 tiraderos clandestinos que proliferaban de basura en la zona metropolitana de Monterrey, se han presentado más de 343 denuncias, se han puesto más de 100 denuncias y querellas ante la Fiscalía Especializada contra individuos que atacaban el medio ambiente, maltrataban un animal, provocaban un incendio, tiraban basura en algún río o en algún arroyo. Es un esfuerzo grandísimo que se ha hecho con este nuevo aparato de gente y de dependencias, todas enfocadas, insisto, en mejorar las condiciones medioambientales de la ciudad. Justamente estamos desde el nuevo C5 ambiental aquí en el nuevo edificio de Fuerza Civil. Los estados tienen un C5 especializado en seguridad pública. Nosotros en Nuevo León también lo tenemos, pero fuimos más allá. Creamos un C5 en materia medioambiental, y desde aquí, desde mis espaldas, se puede ver la transmisión de cómo se encuentran las condiciones de calidad del aire en la ciudad, si tenemos principios de humedad, si tenemos precipitaciones y lluvias para los próximos días, a qué altura está la capa de niebla para ver si hay nubosidad. Insisto, desde aquí estamos todos los días monitoreando cuál va a ser las condiciones meteorológicas y si hay algún incidente particular en alguna zona de la ciudad que nos pueda afectar la calidad del aire. Y desde aquí mismo, con la división ambiental, poder tomar decisiones, salir a campo, salir a territorio y tomar las decisiones. Y hoy empezamos a tener esos resultados positivos. Hemos reducido en el primer semestre del 2026 respecto al 2025 un 23% las partículas PM2.5 y las PM10 un 20% comparadas con el año anterior. También modernizamos todas nuestras estaciones de monitoreo con equipos de última tecnología y con refacciones. Y hoy tenemos funcionando las 15 estaciones fijas que tenemos de monitoreo ambiental, más las dos móviles, y estamos próximos a instalar dos estaciones adicionales de monitoreo para tener cubierta toda el área metropolitana de Nuevo León. Sin duda es un legado que le quedará no solamente a la ciudad, sino es un trabajo en esta materia particularmente que le va a tocar disfrutar a nuestros hijos y a nuestras hijas y a las futuras generaciones. Empezamos a ver la tendencia en la reducción de contaminantes en la ciudad. Empezamos a dejar cientos de miles de árboles por toda la ciudad que les van a tocar disfrutar en plenitud a las próximas generaciones. Empezamos a ver un cuidado y una conciencia de nuestros ríos, de nuestros arroyos, de no tirar basura. Empezamos a ver una nueva conciencia de no usar pirotecnia, que también maltrata a nuestros animales, pero también tiene un impacto directo sobre la calidad del aire. Creamos el nuevo Centro Estatal de Atención Animal. Ningún otro estado de la República se ha preocupado tanto como Nuevo León, como nosotros lo hemos hecho por nuestros animales. Así que le estamos entregando buenas cuentas a Nuevo León y sobre todo le vamos a dejar un legado ambiental a las futuras generaciones.
3: Raúl Lozano Caballero, Secretario de Medio Ambiente de Nuevo León.
4: Nos acompaña hoy en el estudio de Nuevo León en la Hora Nacional, Sara Longoria. Ella es analista de programas escolares del Museo de Historia Mexicana. Bienvenida, buenas noches.
7: Hola, buenas noches, ¿cómo están?
4: Bien, ¿y tú?
7: Muy bien, la verdad, muy contenta.
4: Qué bueno.
5: Yo estoy muy bien porque ahí viene una época que ya es mi favorita, la del Día de Muertos.
4: La del Halloween.
5: No, bueno, todo es una misma época, pero el Día de Muertos, pues es de nosotros, es mexicana.
4: Muy mexicana.
7: Es mexicana, es una de las festividades más representativas de nuestro país. Entonces vengo a invitarlos al concurso de Catrina y Catrina de este año.
4: Ay, bien tradicional ese concurso de ahí,
7: sí,
4: del museo.
7: Sí. Ya van como 16 concursos. Entonces el de este año se llama Dioses Ancestrales, Catrines Inmortales. Entonces está abierto a todo el público, desde los niños a partir de 7 años hasta los adultos. La verdad no hay un límite de edad, pueden participar todos. Entonces estamos esperando que se vengan a inscribir porque la verdad es algo muy importante, es una festividad muy bonita y claro, ver a todos personificados de algún, bueno, en este año el concurso trata de los dioses ancestrales del México prehispánico, por ejemplo, un Quetzalcóatl, un Tlaloc, Chicomecóatl, entonces de cualquier cultura, ya sea mexica, maya y demás. Entonces estamos súper emocionados para saber cómo van a venir caracterizados, sobre todo los niños también. Me emociona también los niños verlos, no sé, a lo mejor un mini Quetzalcóatl, así chiquito, o a lo mejor un adulto de que es súper Tlaloc o algo, o sea.
5: A ver, pero cuéntenme, yo quiero saber todo porque desafortunadamente nunca he ido, entonces me quiero preparar muy bien. Si yo quiero participar, ¿qué tengo que hacer?
7: Ok, bueno, la convocatoria se encuentra en nuestra página de Tres Museos. Entonces ahí van a poder encontrar la ficha de registro donde tienen que anotar su nombre, su número y también el diseño y caracterización donde ellos, los participantes, ponen una semblanza de lo que trata o por qué escogieron caracterizarse de no sé
5: de tal dios.
7: De cuál dios.
5: Ok.
7: Y luego también tienen que, la inscripción será totalmente presencial en las oficinas aquí de Servicios Educativos en el Museo de Historia Mexicana. Nos pueden encontrar de martes a viernes en un horario de 10 de la mañana a 1 de la tarde y de 2 a 5 de la tarde. Entonces, también importante traer las fichas impresas, el diseño de caracterización, la copia de INE y en caso de ser menores de edad, traer una copia también del INE de los papás, sobre todo.
5: ¿Cómo que el diseño? O sea, en la ficha te voy a escribir de a quién me quiero personificar y por qué lo elegí, ¿eso es?
7: Bueno, es que son dos. Una es la ficha de registro donde tú podrás poner tu nombre completo para... Es como para poder inscribirte.
5: Okay.
7: Y además hay otra hoja que es el diseño y caracterización donde ahí obviamente pones tu nombre y ahí ya te explayas, bueno, es unos renglones de por qué escogiste caracterizarte de ese dios.
5: Ese es el diseño y caracterización.
7: Sí, exactamente.
4: O sea, ¿en qué momento ¿se juntan catrinas y dioses o cómo es eso? O sea, porque sí, el concurso es de catrinas, pero estás diciendo que nos debemos disfrazar de dioses.
7: Ah, bueno.
4: ¿Cómo está eso? Explícame.
5: Va a ser un dios muerto.
7: Ajá, okay. Bueno, eso principalmente lo escogimos porque en nuestra exposición permanente del museo tenemos un área que es de México Antiguo. Uh-huh. Entonces dijimos, a ver, vamos a tratar de conectar un poco uh-huh. de nuestras raíces, porque el año pasado lo hicimos de todo y que escogían Frida Kahlo, Diego uh-huh. Rivera, y dijimos, ¿y si nos vamos a realmente a nuestros orígenes? Y dijimos, un México prehispánico. Y ahí dijimos, pues bueno, vamos a hacerlo de esta forma. Y nos parece completamente interesante, como les comentaba, dijimos, a lo mejor ver un Quetzalcóatl vestido sí, claro. catrín, caracterizados, dijimos, sería totalmente increíble.
4: Entonces, o sea, hay que saber conjugar las dos cosas. O sea, voy de catrín o de catrina, pero de Dios.
7: De Dios, ajá.
5: O sea, como si el dios estuviera disfrazándose de catrino, catrina.
7: Exactamente.
5: ¡Guau, qué padre! ¿Y cuándo va a ser?
7: Bueno, va a ser el domingo 1 de noviembre, aquí en el Museo de Historia Mexicana, en la explanada. Los participantes tendrán que llegar, por supuesto, horas antes para poder registrarse y ahora sí darles el número de participación conforme van llegando, sobre todo. Si eres el primero, pues te va a tocar el primero. Si eres de los últimos, pues eres de los últimos. Mm, claro. Entonces pasas conforme vas llegando. Y también va a ser, bueno, las inscripciones, sobre todo muy importante, ya están abiertas, ya pueden irse a inscribir en este preciso momento. Okay. Ah, no, hoy no.
5: Mañana en la mañana.
7: El siguiente día en la mañana. Okay. Y van a estar abiertas hasta el 16 de octubre.
5: Okay.
4: ¿Y a qué hora es el domingo 1 de noviembre? ¿A qué hora empieza todo?
7: Aproximadamente, bueno, ellos llegan como a las 4 de la tarde, como para las 7 de la noche más o menos.
4: Ah, ok. Entonces la gente que se empieza a juntar a las 7.
7: Sí,
4: bueno, un poco antes de las 7.
7: Un poquito antes, porque también va a haber sillas, entonces es importante llegar.
4: Para que agarren silla.
7: Sí, ahí. Porque si no van a estar
5: haciendo lugar y tabla. Oye, y nada más para saber, ¿quiénes van a ser los jueces? ¿O es secreto?
7: Es secreto.
4: ¿Y okay, que van a ganar bien. También?
5: Angélica Páez va a ser un juez.
7: Me les puedo compartir de los primeros lugares. Okay. Por ejemplo, en la categoría infantil va a ser una Nintendo Switch. Para la categoría... Ah, y segundo lugar también categoría infantil, un scooter eléctrico, ahorita que están muy de moda. También para la categoría juvenil, una laptop. Para la categoría de adultos, en primer lugar, de igual forma una laptop. Y creo que segundo lugar, para adultos, una Kindle. O sea, uh-huh. Es una Kindle, sí. Como un libro... Uh-huh. Ya digital. Mucho.
5: Qué padre.
4: Pues qué padre, ¿no?
5: ¿Y va a ser nada más ese concurso o vamos a encontrar algo más ese 1 de noviembre?
7: Bueno, con nosotros es uh-huh. lo que vamos a encontrar también. Por ejemplo, los invitamos a las exposiciones ahorita uh-huh. que tenemos en el Museo del Noreste, la de los títeres. No sé si ya fueron a verla. Uh-huh. Okay. Está increíble también. Y tenemos todavía la exposición temporal en el Museo de Historia Mexicana, la del Mundo Mira un Balón.
4: Sí, claro, con motivo del Mundial.
7: Sí.
4: Pues bueno, pues qué padre.
5: Participa,
4: qué
5: Robert.
4: Qué buena onda. Sí, hay que participar.
7: Los esperamos. Les mando una vez las fichas para que se
4: inscriban a partir del martes.
7: Sí.
4: ¿Verdad? En la página web de los tres museos. Muchísimas gracias.
7: Gracias a ustedes.
4: Para dudas okay. de la gente.
7: Claro, me pueden mandar un correo. Es slongoria@3museos.com.
4: Okay.
7: Y ya yo les contesto ahí por los correos.
4: Directo que se comunican sí. contigo. Muy
7: claro
4: bien.
7: Sí.
5: Pues muchas gracias,
7: muchas
5: Sara.
7: Gracias. Muchas gracias a ustedes.
8: Y vas llegando aquí muy tarde.

0: Y nos vamos a poner musicales porque esta noche queremos presentarte a Pat Navarro y Daniel Escalante, y ellos son parte del grupo The Mixers. ¿Cómo están? Muy buenas noches,
1: buenas
0: chicos.
1: Buenas noches, muy bien. ¿Ustedes?
2: Muy bien. Hoy muy contentos con la invitación, muchísimas gracias. Y pues bueno, platicarles un poquito de nuestro proyecto.
3: Que justamente empezamos así, que es The Mixers.
2: The Mixers es una banda que fusiona diferentes subgéneros del rock, y pues la idea es tratar de transmitirlo a nuevas generaciones.
0: Suena muy como que las nuevas generaciones ya no saben del rock, ¿verdad?
2: De hecho, no, pues ya anda muy fuerte.
0: Quería que alguien lo dijera que no fuera yo. Gracias.
2: Sí, no. Sí, suena muy fuerte otro tipo de géneros. Digo, hemos visto corridos tumbados. Digo, ¿qué más? Antes de corridos, a lo mejor la banda.
0: El reggaetón estuvo muchos años.
2: Todavía. El pop en los 90s tuvo un auge muy fuerte. Sin embargo, pues el rock aún así no muere. Hay muchas bandas emblemáticas que todavía tratan de sobrevivir. Y pues esa es la idea que nosotros como The Mixers, aquí en compañía de Daniel, los demás chicos que no pudieron asistir, que es Edgar Pace y Arturo Sarasúa, pues seamos parte de este gran proyecto.
1: Tratamos de revivirlo, el rock. Todavía hay algunos chavorrucos por ahí que les gusta
0: ¿Y por qué me besan?
1: No, para nada. Claro que no. Mucha gente que le gusta este estilo de música todavía, el rock, algunas bandas como dice Patricia, que pues todavía siguen en el auge musical, pues tratamos de estar un poquito en esa órbita.
0: Exacto. Sí, nunca ha muerto, pero sí, definitivamente está reviviendo, y sí nos ha tocado hacer entrevistas que dicen de que traemos rock, como si fuera una novedad, ¿verdad?
3: Sí, pero pues no, es un género de hace muchos años. Ahora, Mixers, o sea, ¿el nombre tiene que ver con lo que hacen? O sea, ¿mezclan o qué hay de eso?
2: Claro, sí, exactamente. Si quieres
1: Se mezclan un poquito de ritmos. Agarramos algunas canciones ya muy clásicas y las reversionamos a nuestro gusto, al gusto del público también. Y créanos que nos ha pegado de buena manera. Algunas canciones como Selena, que son cumbias, las convertimos en rock. Ah. Es correcto, y sinceramente hemos tenido muy buena respuesta.
2: Nos gusta mucho bromear con eso. O sea, por ejemplo, hay gente que es compositora, pero a nosotros nos encanta descomponer canciones.
0: Ah, sí, claro. Eso hacen los mixers, los productores musicales.
3: Descomponen canciones.
0: ¿Y tocan instrumentos o todo es en computadora?
2: Acá Dani es el corazón de la banda.
1: Soy el baterista, ya tengo 3 años. Colaborando con Patricia, amiga mía, compañera también de la banda. Mucha confianza es lo que se necesita en una banda. Nosotros, compañeros, guitarrista Arturo Sarasúa, Edgar, bajista, somos prácticamente músicos. En la voz Patricia, que de repente nos ayude con los teclados.
2: Sí, de vez en cuando.
3: Pero entonces, o sea, ¿agarran canciones que no son de rock o también de rock?
2: Sí, no, tenemos 2 canciones. Mira, dentro de las plataformas digitales donde hemos subido nuestro material, hay 2 rolas que son covers, pero las otras 4 son creaciones de nosotros.
1: Material propio.
2: Nosotros como banda, como original. Cualquier otra banda. Sí, original. Okay. Cualquier otra banda vas a encontrar todos sus inicios fueron a través de covers. Sin embargo, poco a poco te vas apropiando de una identidad. Claro. Y ya a nosotros nos gustó mezclar un poquito tanto el pop rock con el género de repente grupero y luego cambiar un poquito el género a lo mejor a un alternativo. Y pues bueno, creo que ahí ya ha ido creciendo en plataformas.
0: El rock en sus inicios, sus raíces, es rebeldía. Es gente que estaba en contra de algo. ¿Ustedes por qué son rebeldes? Cuéntenos.
2: Te lo dices tú.
1: Yo creo que son etapas. Por ejemplo, ahorita, ¿cuántos chicos no hay que escuchan corridos tumbados que sus papás le dicen, oye, pues qué estás escuchando, qué tipo de música es esa? Y dicen que esto y que lo otro. Y digo, algo a lo mejor muy diferente, pero en sus inicios, nuestros padres, nuestros abuelos escuchaban esa música y se rebelaban, como dices tú, se rebelaban un poquito en contra de las creencias de las familias. A nosotros, por ejemplo, en mi caso, sí fui muy influenciado por el gusto de mi padre, que en paz descanse. Música de los Beatles, música de los Rolling Stones, que en su tiempo eran un poquito más.
0: Rebeldía.
1: Un poquito es correcto. Tratamos nosotros de, como dije hace un momento, de revivirlo, pero pues de una manera más tranquila, más calmado. Somos chicos buenos, aunque no parezca.
2: Y justamente, por ejemplo, nuestros roles ahorita hablan acerca de los amores ocultos, amores imposibles, y también defendiendo la autenticidad de las personas. Que justamente en abril estrenamos una nueva rola que se llama Poser, que defiende o es un grito de defensa hacia la identidad de cada persona, que dice, oye, pues a lo mejor yo soy rockero, pero no necesariamente tengo que vestirme de rockero, probablemente.
3: Ok, ¿y ustedes mismos y mismas escriben las letras?
2: Sí,
3: también.
2: Sí, nos encanta escribirlo. Y entre ellos son los que componen la música.
3: Súper bien, pues son un grupo muy completo.
1: Ajá. Patricia es la que escribe las letras, nosotros ponemos nuestro granito de arena en cuestión musical. Así es.
3: ¿Voces?
2: Voces también igual. Ah, Dani me hace segundas voces, okay. Coros, y pues aquí entre todos damos un poquito de más, digo, para tratar de empujar este proyecto.
1: No podemos estar todos, que es Arturo, repito, guitarrista, bajista, Edgar también, los cuales nos complementan demasiado profesionalmente.
2: Sí. Por ejemplo, ellos son los arreglistas.
1: Claro, un saludo para ellos.
0: Ah, ¿son arreglistas?
2: Ellos son arreglistas ambos, entonces.
0: ¿Y su música para quién está escrita? ¿Estás pensando en jóvenes adolescentes como nosotros o más niños bebés?
2: A mí me encantaría esta generación, sobre todo los que son ahorita jóvenes adolescentes. Tengo muchos sobrinos que datan de la edad entre 19 a 25 años y les gustan las canciones. Digo, a lo mejor porque soy la tía, pero
0: porque está regresando.
2: Pero la idea es que ellos también compartan y aparte a sus compañeros les está gustando y ahí como que se va difundiendo un poquito el material.
3: Entonces, bueno.
2: Pero la idea es que sean las nuevas generaciones, uh-huh, sin hacer de menos a nosotros, nuestros contemporáneos.
3: Claro. Pues lo importante también es que hay diversidad de géneros y demás, ¿verdad? Entonces, pues ahí en esa libertad, pues para los jóvenes pueden escuchar lo que gusten, pero si gustan escuchar rock, qué mejor.
2: Qué mejor con The Mixers.
0: Pueden escuchar de todo mientras sea rock, ¿verdad?
1: Claro.
3: Exactamente.
1: Claro, claro.
2: Así es.
3: Muchas gracias.
2: No, hombre, pues al contrario.
3: ¿Dónde los podemos seguir?
2: Ah, pues en plataformas digitales nos encuentran como The Mixers, THE, The Mixers MX, en Instagram, Facebook, TikTok, YouTube. Y pues bueno, ojalá que por ahí
3: Spotify.
2: Spotify también. Sí, en todas las plataformas YouTube, digitales, sí, Amazon, Deezer, iTunes. Spotify, iTunes, todos ellos, ahí está nuestro material.
1: Presentaciones en vivo también próximamente.
3: ¿Dónde van a estar?
2: En Barrio Antiguo.
1: Barrio Antiguo vamos a estar. Ya se viene prácticamente en McMullen's. Tenemos una presentación. Ya se viene en.
3: Está bien, padre.
1: Sí, sí, está muy padre.
2: Y aparte, pues vamos a estar también en el Festival de las Calabazas. Entonces,
3: ¿Cuál? Ah, creo el de que es el la carretera nacional.
2: No, es el de aquí de Fundidora.
1: Fundidora se hacen varios.
2: Pero para todo, pues igual pueden consultar nuestras redes sociales.
0: Muy perfecto.
3: Ahí voy a andar yo vestido de calabaza. Me queda muy bien ese disfraz.
0: Muchísimas gracias por habernos acompañado y escuchar más rock.
2: Claro que sí. Gracias.
1: Gracias.
2: Los invitamos a que nos visiten en nuestras páginas.
3: Claro que sí. The Mixers.
2: Gracias.

0: Ya casi nos vamos, pero antes de terminar, te compartimos nuestros eventos artísticos y culturales para que los tomes en cuenta.
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0: En el marco de Aula Magna, tercera llamada, 93 aniversario UANL, se presenta el espectáculo Nos han dado la tierra, de Juan Rulfo. Lectura dramatizada con la participación del ensamble de guitarras de la UANL y la compañía de teatro experimental bajo la dirección de Yanina Villarreal. Miércoles 30 de septiembre a las 6 de la tarde en el Aula Magna Fray Servando Teresa de Mier, Centro Cultural Universitario. Entrada libre.
1: El Museo de Arte Contemporáneo de Monterrey, Marco, nos comparte visitas guiadas por la exposición La Petite Mort, de la mano de su creador, el artista Gabriel de la Mora. Descubramos de cerca su obra, sus procesos y las ideas detrás de esta muestra. Aprovechemos estas oportunidades. Son tres. El próximo jueves 1 de octubre a las 3 de la tarde. El viernes 2 de octubre a las 12 y 4 de la tarde. Y el sábado 3 de octubre a las 11 de la mañana. La entrada es libre para el recorrido previo registro y tiene cupo limitado. Para mayores informes, comunicarse al correo electrónico investigacioneducativa@marco.org.mx.
0: El Cuarteto Kaizen nos propone un recorrido por México a través de la sonoridad de los metales graves. Descubre Son de los Graves, ecos del México de ayer. Concierto de Escena con Arte, temporada de música 2026. Próximo jueves 8 de octubre a las 8 de la noche. Los boletos estarán en taquilla una hora antes del concierto o en Arema.
1: Concluimos esta emisión de Nuevo León en la Hora Nacional. Les invitamos para que nos acompañen nuevamente el próximo domingo a las 10:30 de la noche. Se despide su amigo Roberto Uriel Torres.
0: Yo soy Dora Angélica Páez y les invito a vernos y escucharnos el próximo domingo a las 10:30 de la noche.
1: 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Antes de irnos, escuchamos con el debido respeto el himno nacional mexicano.

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2: 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Ya sea en la oficina, en la universidad o cuando no quieres cocinar, las sopas instantáneas siempre te sacan de un apuro. Pero, ¿alguna vez has leído las letras chiquitas de su etiqueta? Antes de abrir tu próximo paquete, tienes que conocer los resultados de nuestro estudio de calidad.
3: Un bordado tradicional es historia, trabajo y memoria colectiva. Pero hoy en día se enfrenta a la producción industrial y a la falta de información en el mercado. ¿Es posible usar la tecnología a favor de las artesanas y los artesanos? Si quieres saber cómo la inteligencia artificial puede ayudar a la defensa de un bordado tradicional, quédate en Revista del Consumidor Radio.
2: Revista del Consumidor.
3: Llegas con cansancio y tienes poco tiempo para cocinar. ¿Se te antojó una sopa calientita, lista en unos minutos?
2: Las sopas instantáneas pueden parecer una solución práctica, rápida y económica. Por eso hay quienes las tienen en sus despensas.
3: Pero, ¿qué estamos llevando a nuestra mesa cuando elegimos una?
2: Para saberlo, en el laboratorio de Profeco se analizaron 33 sopas instantáneas y se revisó desde su información comercial hasta su aporte nutrimental. ¿Qué revisamos?
3: Primero, revisamos que la información comercial esté completa.
2: Verificamos que las sopas incluyeran los requisitos de etiquetado como denominación, responsable del producto, contenido neto, lista de ingredientes, alérgenos, instrucciones de uso, lote y fecha de caducidad o consumo preferente.
3: También revisamos que, si es el caso, los productos exhiban los sellos de advertencia de exceso de algún componente crítico para la salud.
2: Por cada 100 gramos de producto se determinó la cantidad de proteína, grasa, carbohidratos, agua y aporte energético.
3: Una prueba fundamental: determinar el contenido de sodio. Esto, debido a que su ingesta debe ser controlada para prevenir riesgos en la salud cardiovascular.
2: ¿Qué encontramos?
3: Todas las sopas analizadas tienen al menos dos sellos negros de advertencia. Uno por exceso de grasas saturadas y otro por exceso de sodio.
2: ¡Ojo con esto!
3: Un vaso estándar de sopa instantánea de entre 64 y 68 gramos, ya preparado, contiene por lo general más del límite de sodio recomendado por la Organización Mundial de la Salud.
2: Además, su aporte energético, que está relacionado con la cantidad de grasa, es de alrededor de 300 kilocalorías.
3: Más de los resultados. Ramen Express by Chef Wu, sopa de ramen vegetariana, declara 85 gramos de contenido neto, pero no llegó ni a los 80.
2: Seis productos no presentan completa su información comercial.
3: Algunos tienen mayor cantidad de grasa de la indicada en su etiqueta. Dos son de la marca Nama. Uno de Maruchan, pasta rápida yakisoba, y otro de Nissin, pasta UFO Fuego.
2: También encontramos un producto que declara cero azúcares añadidos, pero en su lista de ingredientes dice dextrosa. Ramen Express by Chef Wu. Fideos instantáneos calientes y picantes.
3: Ahora seguro te preguntarás, ¿qué hago si me gusta consumir estas sopas?
2: Sabemos que una sopa instantánea puede sacarnos de un apuro y disfrutarla de vez en cuando no significa que estemos haciendo algo mal.
3: La clave está en no convertirla en nuestra comida de todos los días.
4: Tenemos que entender que son productos que tienen un alto valor energético. Por eso son productos que tenemos que consumir con ciertas precauciones. Por ejemplo, no son productos que se recomienden de forma cotidiana, por ejemplo, para personas con sobrepeso, con obesidad, con hipertensión.
2: Y antes de comprar, revisa los sellos, los ingredientes. Considera su información nutrimental y comercial.
4: Bueno, es muy importante que consideremos que cuando vamos a comprar un producto, chequemos la fecha de caducidad o el consumo preferente, que el empaque sea el adecuado, bueno, que no tenga rupturas y demás, que esté en buen estado.
3: Si tienes un poco más de tiempo, una sopa casera es una buena alternativa para ahorrar y mejorar su valor nutrimental, por ejemplo, con vegetales, queso o pollo.
2: Y antes de terminar, vamos a derribar un mito. ¿Las sopas instantáneas son de plástico?
4: Se ha pensado durante muchos años que son productos que son de plástico o que es un producto que se queda pegado alrededor del intestino por varios días. Esto no es cierto. Finalmente son productos que están compuestos principalmente por carbohidratos, pero también tienen un porcentaje de proteínas y de grasa. Nuestro organismo es tan sabio que tiene las sustancias necesarias como enzimas o ácidos gástricos para poder digerir completamente la muestra y se va a procesar como cualquier otro alimento.
2: Porque cuando conoces lo que consumes, puedes tomar mejores decisiones.
1: Vista del consumidor.
3: ¿La inteligencia artificial será capaz de salvaguardar la identidad comunitaria?
2: Un bordado tradicional no es solamente una combinación de hilos, figuras y colores.
3: Cada pieza es un conjunto de conocimientos transmitidos de generación en generación. Historias familiares, símbolos comunitarios y maneras particulares de comprender el mundo.
2: Sin embargo, en la actualidad es muy común encontrar en tiendas físicas y redes sociales productos que copian estos diseños tradicionales. Muchos de ellos son fabricados mediante procesos industriales y se comercializan sin reconocer su lugar de procedencia.
3: Con esto, no solo se copia una imagen, sino que se invisibiliza a las personas y comunidades que han conservado ese conocimiento.
2: Esta práctica también afecta a las personas consumidoras, ya que podríamos llegar a pagar un precio mayor bajo la falsa creencia de que adquirimos una pieza hecha a mano o de que nuestro dinero beneficiará directamente a una comunidad.
3: Al final, la decisión de compra se realiza sin la información suficiente. Por esta razón, es indispensable promover mecanismos que nos permitan conocer el origen real de los productos.
2: Antes de comprar, hay que preguntarnos, ¿quién elaboró la pieza y dónde fue producida? ¿Su fabricación fue artesanal, industrial o mixta?
3: ¿Qué técnicas y materiales se utilizaron?
2: Y también, ¿existe autorización para usar el diseño? ¿Y quién recibe los beneficios de su comercialización?
3: Aquí es donde puede intervenir la inteligencia artificial. Esta tecnología puede analizar imágenes para localizar características visuales que se repiten en diferentes productos.
2: En el caso de los bordados, un sistema entrenado podría estudiar la forma y distribución de las figuras, la posición de los colores, la simetría de las puntadas, midiendo el grado de semejanza entre una pieza artesanal original y el diseño de una prenda nueva.
3: Pero ten cuidado. Los proyectos de inteligencia artificial necesitan datos y en este caso no estamos hablando de simples archivos digitales. Hablamos de trabajo, de identidad, de conocimiento y de toda una memoria colectiva. Por eso, antes de registrar cualquier imagen, debe existir una explicación transparente para las comunidades sobre la finalidad del proyecto, cómo funciona la tecnología, sus beneficios, riesgos y qué medidas de seguridad se aplicarán para evitar filtraciones.
2: También tienen derecho a saber quiénes tendrán acceso a esa información, cuánto tiempo se guardarán las fotografías y si el uso será para fines académicos, industriales o comerciales.
3: La autorización debe ser comprensible, libre y específica. No basta con solicitar una firma si las personas no recibieron información suficiente o si no cuentan con mecanismos para cancelar posteriormente su participación.
2: No olvides que una inteligencia artificial responsable puede ayudar a identificar coincidencias y apoyar en la documentación cultural, pero su verdadero valor dependerá siempre de la manera en que sea diseñada y utilizada.
3: Como personas consumidoras, nuestro verdadero poder está en informarnos sobre el origen de lo que compramos para valorar y respetar el trabajo de las personas artesanas.
2: Te invitamos a leer más sobre este tema en la Revista del Consumidor de septiembre. Ve a la revista, descúbrelo y no te pierdas un detalle muy especial. El artículo está escrito totalmente en náhuatl.
3: Una manera de darle voz y valor a nuestra diversidad cultural.
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1: Un total de 400 tarjetas con chip para acceder a viajes gratuitos en transporte público fueron entregadas a beneficiarias de los programas Jefas de Familia, Impulso a Cuidadoras y Hambre Cero. Durante la jornada Ayudamos a las Mujeres en Monterrey. La entrega fue encabezada por Mariana Rodríguez Cantú, titular de Amara Nuevo León en el centro comunitario La Estanzuela, donde también se otorgaron 10 aparatos de movilidad a personas en situación de vulnerabilidad. Las beneficiarias podrán acceder a hasta 4 viajes gratuitos en el transporte público dentro del horario establecido de las 10 a las 13 horas, además de recibir un apoyo económico mensual de 2,000 pesos. Rodríguez Cantú aseguró que con dicho recurso económico no buscan resolver por completo las necesidades, pero sí representar un alivio para los gastos. La funcionaria agregó que el dinero puede destinarse a necesidades como el supermercado, el pago de servicios, los zapatos de los hijos o incluso convertirse en un impulso para iniciar un emprendimiento. 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
2: Deportes.
3: El ciclista mexicano Isaac El Torito sigue haciendo historia, y es que este domingo consiguió el 5º lugar en la prueba de ruta elite del Campeonato Mundial del Ciclismo de este 2026. A sus 22 años llegó a la competencia posicionado en el top 3 del ranking mundial de la UCI, cargado con la etiqueta de uno de los grandes favoritos. Rozó el podio mundial definitivamente, y es que tras un extenuante recorrido de 273 kilómetros que duró más de 6 horas, Isaac cruzó la meta a solo 14 segundos del ganador, que es su compañero de equipo Brandon McNulty, y a tan solo un segundo del tercer lugar que ocupó la leyenda Matthew Van Der Poel. De esta manera, el Torito del Toro finaliza 5º en el ciclismo de esta competencia y vuelve a levantar de alguna u otra manera con orgullo el nombre de ser mexicano. Informó para ABC Deportes Andrés Guerra.
0: Espectáculos.
4: Agustín Fernández salió a ponerle freno a los rumores de romance con Imelda Tuñón, luego de que la actriz apareciera inesperadamente durante una transmisión en vivo desde la casa del influencer. Usuarios comenzaron a especular nuevamente sobre una posible relación entre ambos. Sin embargo, Agustín fue contundente y aseguró que nunca hubo un romance, ni siquiera coqueteo, entre ellos. Explicó que Imelda llegó porque le pidió permiso para asistir al encuentro y que apenas se han visto un par de veces, aunque en el pasado ya habían sido relacionados después de aparecer juntos en una fiesta. El influencer volvió a negar cualquier vínculo sentimental.
1: Ale Burnes para ABC Noticias. 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
7: Buenos días.
6: Y arrancamos.

0: Buenos días, Monterrey. Todos somos Buenos Días, Monterrey.
1: Ay, compañero.
0: ¿Cómo le hicieron?
1: Bien, ¿y usted, compañero?
0: Aquí sufriendo y llorando en este valle de lágrimas. Ea, pues, señora abogada nuestra. Vuelve a nosotros tus ojos misericordiosos y después de este destierro, muéstranos a Jesús, fruto bendito de tu vientre. Oh, clemente, oh, piadosa, oh, dulce Virgen María. Ruega por nosotros, Santa Madre de Dios, para que seamos dignos y alcanzar la divina gracia y promesa. Cristo. Amén.
1: Wey, ¿cómo? A ver. ¿Cómo te sabes todo eso? A ver, ¿cómo? A ver, vuélvemelo a repetir. Por favor. Por favor.
0: Cobro.
1: Dame tres pesitos, hora por
0: gratis.
1: Favor.
0: Hora oye. Gratis. No, güey.
1: ¿Cómo te sabes todo eso?
0: Pues porque estuve en la iglesia, rezo y todos
1: los
0: días.
1: Eras monaguillo.
0: Era monaguillo. Ah, ¡barbas! Sí. ¡Tengan todo! Era...
2: Este... Aunque lo digan en broma, así sea.
1: Así
0: amén.
1: Sea, ah,
0: sí.
1: Sí.
0: Amén. Sí. Sí, no, claro que sí. Pero dicen que come, lo sé. O sea.
3: Muy buenos días.
0: Buenos días. Feliz
3: inicio de semana. Vámonos.
0: ¡Hola!
1: Oye, la parte que más le gustaba de ser monaguillo a Tracatraca era cuando el tema de la hostia y del vino. ¡Hombre, da unos tragotes, güey! Pero...
0: Desde ahí mi alcoholismo, güey, yo creo que... Se me hace que es culpa del padre Esparza, de todos.
2: Tracatraca te faltó terminar con Darirarira Cristo.
0: Darirarira Cristo.
1: ¿Cómo cantaba Jovita? ¿Cómo cantaba Jovita?
0: El limón bien seco, el limón ese, güey.
1: La madre.
0: Darirarira Cristo. ¿Por qué se fue? ¿Por qué murió? Porque el Señor se lo llevó.
1: Oye, el otro día que estábamos analizando esa cosa, esa canción. ¿Ah?
0: ¿En qué momento que no me di cuenta? ¿Qué rapidez que ni cuenta me di?
1: Dice, le mandé un mensaje ayer al Tracatraca, traigo muchas cosas en mi cabeza. Estaba viendo una familia de 10 que me encanta. Y luego dice, nomás no eres más bruto. Nomás no eres más bruto porque te falta tiempo.
0: Le mando un saludo a mi primo Martín. Dice, las atrevidas.
1: Martín, I love you.
0: Salsa verde, eran las de salsa verde. Salsa roja, una de salsa roja. Pero tenía unas bien peor.
1: ¿Cómo se llamaban?
0: Se llaman las atrevidas.
1: ¿Por qué eran atrevidas?
0: Mitad verde y mitad roja.
1: ¡Ah!
0: Eso era para cuando ya. Eres tú bien atrevida, te tengo una tostada, güey. No, con el limón bien seco, güey.
1: ¿Sí, cómo cantaba Jovita?
0: Tarirarira Cristo. ¿Por qué se fue? ¿Por qué murió? Porque el Señor se lo llevó.
1: Oye, el otro día que estábamos analizando esa canción. Dice, ¿por qué se fue? ¿Por qué murió? Y entonces empieza a cantar de que por culpa de él, que iba manejando,
0: ¿sí?
1: Se muere la pareja.
0: La que todavía se queja, ¿verdad?
1: Sí, pero ¿cómo? ¿Quién la cantaba? Bueno, no, hay varias versiones.
0: No sé. Había una que pusimos, pero no me acuerdo cuál era en
1: ¿por
0: especial.
1: ¿Por qué pone así? ¿Por qué se fue y por qué murió?
0: Pues porque el señor se lo llevó, güey.
1: O sea, y lo dice.
0: Iba a hecho madre, sí.
1: Y lo dice, se ha ido al cielo y para poder yo... Debo también ser bueno para estar con mi amor. Le hubieras bajado la velocidad, güey. Yeah, yeah. O sea, le hubieras bajado la velocidad, güey. No manches. Ay, pues no bueno. Manches. ¿Qué número de 10 hoy?
0: Hoy es 28.
4: Hola,
0: buenos días.
4: Ahorita me
0: quiten. ¡Ay,
1: saludos!
0: ¡Ay! A todos los chiquitines que nos van escuchando, que van por la escuela, un abrazo, ¿eh?
2: Ruega por nosotros.
0: Ruega
2: por nosotros.
1: Amén.
2: Buenos días, raza.
1: 28 de septiembre.
2: ¡Feliz lunes!
0: ¡Hoy es lunes! No, ¡ya es lunes, raza! ¡Ya es raza lunes!
1: Oigan, yo nada más les voy a decir una cosa. A ver cómo le van haciendo al IMEFES. O sea, yo no sé. ¿Cómo te fue con el Monstruo Fest?
0: Qué bueno que fuiste. Muy bien.
1: No fui, no pude ir.
0: Que no ibas a ir como
1: me
0: quiera.
1: Me disculpé, no, sí iba a ir.
0: Sí, te disculpas, pero tú no vas a
1: ser. Me disculpé. Pues,
0: para ti no son importantes.
5: Muy buenos días.
0: ¡Buenos días!
5: Cantaba Polo. Es la persona original.
0: Polo.
1: Ok.
0: Y no era Polo, ¿eh?
1: ¿Por qué? Oye.
0: ¿Por qué se fue? ¿Por qué murió? Porque el Señor se lo llevó.
1: Se ha ido al cielo y para poder yo debo también ser bueno para estar con mi amor. Le hubieras bajado la velocidad y no se hubiera muerto, güey.

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0: encanta la firma, la voy a invitar al evento. ¿La puedo invitar al evento?
1: Claro que sí.
0: ¿Me dan brazaletes para
1: no,
0: darle?
1: Pero ah, tú invítala. No, no es cierto, claro.
0: Yare, feliz cumpleaños de parte de tu esposo Fran, de parte de tus hijos que están grandísimos, que Bárbara. Eres una niña muy linda, muy trabajadora, muy luchona. Y te mandamos un happy birthday de parte de la Sabrosita.
1: Buenos días y muchas felicidades. ¿Qué amigo que hoy va?
0: Yare, hoy.
1: ¡Felicidades, Yare!
0: ¡Yare Noriega! ¡Happy birthday, bebé!
1: ¡Happy birthday! ¡Buenos días!
2: Imeldita, traca, traca, buenos días.
0: Buenos días.
2: Ya es raza lunes.
0: Ya es raza lunes.
2: Imeldita, tía, todavía puede ser. Tía, Imeldita.
1: ¿Todavía puede ser?
3: ¿Qué crema usan los ciegos?
1: ¿Qué?
3: ¿Qué crema usan los ciegos? Ni vea.
1: Ni idea.
4: Buenos días, Imeldita hermosa. Buenos días, traca, traca, bello. Unos 5 pesos, 10 pesos, lo que ustedes quieran de mañanitas para mi sobrina hermosa Fátima, que hoy cumple 26 años, de su tía que la quiere muchísimo. Saludos.
0: Saludos.
1: Saludos. Felicidades, Fátima.
0: Fátima, feliz cumpleaños, chiqui.
1: Oye, no, si de viajesote.
5: Para compartir la felicidad de que mi esposo Imelda me dio la noticia que va a ser papá por segunda vez.
6: Buenos días, Monterrey. Imeldita, Petacón. Hola, señora Rosy. ¿Ya habrá regresado?
0: Ya,
6: ¿dónde anda, hombre?
0: Ya,
6: ¿cómo les amaneció?
1: Ya regresó.
6: Oigan, esa canción de ¿por qué se fue y por qué murió? La versión más chida es la de Rayito Colombiano. Y el video mejor, no, qué chulada. ¿No la escuchó otra que otra acá?
1: No.
6: Escúchala, güey, escúchala.
1: ¿De por qué se fue? ¿Por qué murió?
6: Buenos días, Monterrey.
1: Buenos días,
6: traca, traca. Buenos días, Imeldita. Ya me desocupé. Por si están con el pendiente.
1: Qué bueno.
6: Felicidades para Yaret. Muchos días de estos.
0: Yaret.
6: Me va, puede dar tantito pastel. Tengo ganas de un pastel. Ya tomo café.
1: ¿Con un bájale. Café?
0: Échame música de rápido de chiste, por favor.
1: ¿Cómo no, señor?
0: Échame.
1: Licenciado, permíteme un segundo.
0: Licenciada en comunicación con maestría y doctorado.
1: Se llama El Último Beso, ¿no, verdad?

0: mamá.
1: Ah, bueno, pero quiero ver el video. Ya ves que me dijeron que...
0: Ay, pues han de salir unas viejas encueradas. ¿Cuál no les gusta?
1: No. Está como en un panteón, pues se me hace que es burla, güey. O sea, de parte de quien nos mandó el audio, güey.
0: Ah.
1: Ahorita lo voy a poner completo, ahorita lo voy a poner completo. A ver, ¿qué quieres tú, Chavo?
0: Música de chiste.
2: Ah, bueno.
0: Es que aquí hay de todo, o sea, neta.
2: Tocho morocho.
0: 7:30, señora, que no le cierren el portón y dejen el chamaco afuera.
1: 7:30.
0: ¿Por qué? ¿Por qué un teléfono tenía manchas de sangre?
1: ¿Por qué un teléfono tenía manchas de sangre?
0: Uh-huh.
1: ¿Por qué?
0: Porque se le cortó la llamada.
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0: que hablas así.
1: Licenciado, ¿cómo está, licenciado? ¿Cómo le está, licenciado? Qué bueno que está con nosotros. Dale, muchas gracias, licenciado.
0: ¿Qué juegazo de los Rams con Denver ayer, qué bruto, iban perdiendo.
1: 16-0, le dieron la vuelta.
0: 16-0, le remontaron, bruto, qué bárbaro. Qué bárbaro. ¡Eso, bruto! ¡Vamos! ¡Go, go, go, go, go! Vamos al Super Bowl. ¡Vamos al Super Bowl! ¡Vamos al Super Bowl! ¿Qué dice la raza?
1: Bueno. ¡Oh, qué bueno! ¡Vámonos, Quesote! ¿Dónde va la raza y qué trae de lonche de volada a nuestro WhatsApp, que es
0: 818-0101-957.
1: ¡Vámonos de Viaquesote! Pónganos qué traes de lonche al WhatsApp 818-0101-957. ¡Vámonos!

0: de Monterrey. Viajesote. Vamos a la escuela a dejar a la Bendy.
1: Eso.
0: Y luego al gimnasio. Y ya traemos nuestro déficit calórico, proteínico y todo lo que termine en ico. Ánimo, Rosa.
1: Como un menudico.
0: Del lunes.
2: Unos taquicos.
1: Nomás vas a tomarte la selfie al gimnasio, fíjate.
0: Pagar los chisperos y maldad.
1: Hola.
3: Muy buenos días a todos.
2: Buenos días.
1: Good morning.
3: Traca, traca, viajesote. De San Nicolás a Ciudad Victoria. Sin lonche, pero no importa porque ahorita nos paramos unos taquitos ahí por el cercado.
1: No, me callas.
3: Muchísimas gracias, saludos a todos. Y recuerda el email de... Me encantó.
2: ¡Está!
1: ¡A la bestia!
2: ¡A la bestia!
4: Con
2: cuidado, Rosa.
1: Ciudad Victoria.
4: Buenos días, dime el día aquí. De viajesote, voy tarde. De aquí es Cobas hasta Félix Gómez. Me mandaron con dos yemas. Dos yematas.
1: Andas bien maltratado tú, fíjate. De veras.
2: Se oye,
1: ¿verdad? Te escuchas bien maltratado, hijo.
2: Aparte de la cara, la voz.
1: Yo digo que te regreses a tu casa y te duermas un rato.
5: Buenos días, si me invita. Buenos días, traca, traca.
2: Buenos días.
5: Ya rumbo a la oficina. Acá por el lado de Valle Oriente. Saludos. Llevo de lonche unas margaritas con huevito con jamón.
1: Qué rico.
5: Saludos.
2: ¡Saludos!
1: Ya vas a tus oficinas del penthouse, güey.
2: Para no hacer nada, nada más. Para pura selfie.
6: Buenos días, Monterrey. Y viajesote ya de Mazatlán para regresar a Monterrey.
1: Okay.
6: Pues ahorita salimos a almorzar algo y ya. Irnos bien, descansaditos y comiditos para allá. Cuídense mucho. Los extrañé bastante.
1: Vato, pero.
2: Hacen los depas de enfrente, maldita. ¡Qué rico!
1: Oye, pero qué bonito que estés más a plan y se acuerde de nosotros, ¿sabes?
2: Mira, están los depas de enfrente, maldita, qué rico.

Imelda, todo eso, qué bárbara, de veras. Nosotros desde bien temprano, ya saben, de arriba para abajo, y amenazamos con andar hasta las, ¿qué les gusta? 5 de la tarde. Para terminar las canciones de sábado del Tag de Cancho.

0: ¡Ay!
1: Buenos días, Traca Traca, buenos días, Imelita.
0: ¡Holi!
1: Traca Traca, un saludo, buenos días. Nada más para decirle que tengan excelente semana. Soy del estadio, un saludo y un abrazo.
0: ¡Oh, en el nombre de Dios! ¡Igual!
2: ¡Saludos, compadre! ¡Un abrazote!
3: ¡Ese chico es mío! ¡Mío, mío, mío!
4: Buenos días, Imelita, Traca Traca. El viajesote de García estaba ahí soleado. Y de regreso, ahí soleado hasta García.
0: Está cerca,
4: ¿no? El lonche, pues no me echaron nada. Chincheros.
0: Chinchetos.
2: Chinchetos.
0: Dijo Rosy. Chinchetos.
2: Chinchetos.
0: Era mi.
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6: Buenas. Buenos días, Monterrey. Buenos días, Imelita, Traca, Traca. Gente, bonito inicio de semana. ¿Cómo andamos? A ver, actualícenme, porque estas dos semanas me desconecté.
0: No,
6: que lo necesitaba al 1000%. Así que actualícenme. Oigan, yo nada más tengo un comentario adicional. Debemos de normalizar tomar vacaciones de las vacaciones, porque qué cansado es descansar, ¿eh?
2: Qué bueno que estás de vuelta.
7: Imelita.
0: Mande.
7: Ese chico es mío.
3: Dice. Ese chico es mío. Ah, mío, mío, mío.
4: Ah. Saluditos a la cosa más hermosa, preciosa,
2: primorosa,
4: bella, divina y con la voz más hermosa de toda la radio. Y a Imelda también. Saludos.
0: Eso ya lo veíamos venir siempre, güey. Ya no lo sabemos, no pasa nada. Dile gracias, gordo.
8: Viajesote de aquí a la iglesia, lo de la iglesia, al gimnasio, del gimnasio a la biblioteca. ¡Ah! No se crean, no trabajé.
0: ¡Ah!
8: ¡No!
0: Oye, el otro. Y luego, con el padre, ¿cómo se llama? El que da comida. Sí,
2: el padre Severiano.
0: El padre Severiano.
2: Barras tengan.
7: No, bendita, me disculpas, pero en el gimnasio no solamente se va por la selfie y hacer ejercicio. También se encuentran unos chismesotes.
0: Papá. A eso vas al chisme tú, güey. A eso vas. Yo sé, yo he ido al gimnasio, aunque no me lo creas.
2: Así se llama el bar.
0: Bar al gimnasio. ¿Dónde está? En Ruperto Martínez.
2: El centro del rey.
4: Ahorita que dijeron que atropellaron al gato, me acordé de la gata que abandonó y merdita. ¿Qué habrá sido?
2: Pobre gatita, y estaba preñada. Qué feo corazón de abandonar una gatita preñada. Y luego volteaba, iba ella en la parte de atrás del Datsun 72.
0: No.
2: Volteaba para atrás, que era un fan.
0: Rambler, rojo.
2: Volteaba para atrás y la gatita se le quedaba viendo, como diciendo, hoy te vienes por mí, vea.
0: Oh. No. Güey, eso sí es real, neta. Nos subimos todos. Y yo le dije a mi mamá, oye, la gatita, mi mamá, guardó silencio, güey, no me dijo nada. El Rambler que la cajuela.
2: Bajado por la gata.
0: No, güey, yo tenía 7 años. El Rambler no cerraba la cajuela y mi papá lo le ponía un mecate, güey, para que cerrara. Sí, güey.
2: No, mi mamá. Qué feo corazón.
0: Le dije, oye, la gatita, mamá.
2: Doña Chuya, qué feo corazón tiene Doña Chuya, güey.
9: Y un amor inmenso para ti.
7: Buenos días, Monterrey. Y Imeldita, ese petacón es mío.
2: Mío, mío, mío, mío. Mío.
0: No, güey, no. Primero que te deje Gabriela y luego yo, ¿eh? Este tiene dos mujeres.
2: Y un camino, hombre, tu perra bien.
0: O sea, todo tiene dos mujeres.
2: Hombre, tu abuela, toda tu abuelita.
0: No, tú tienes dos mujeres, a Gabriela y a mí.
2: Somos las seis, señor. Con una, güey.
0: No, por eso. Tú tienes dos mujeres.
2: Yo con 3 horas de aquí para comerte la cara 3 veces es más que suficiente.
0: Oye, espérate. Tienes una, yo y otros dos, güey.
2: No, sácatela.
0: Tiki, tiki, uno, tiki, tiki, dos, tres, güey. Tienes 4.
10: Santa María dejar a Isabel a la escuela, al kinder, iba a decir, la costumbre. A la escuela ya la dejé a tiempo y todo, como siempre, gracias a Dios, ya voy de regreso a mi kinder. Y de lonche le eché un sándwich de mayonesa con aguacatito y me dijo, échale sal, y le eché sal. Ah. Y se lo traté de hacer en forma estrella, pero se me hace que hasta me salió en forma Patricio Estrella, todo bien fea, pero bueno, ahí la llevo. Papaya con limón y azúcar. Y su juguito, su agua, todo agua. Así con el, la bolsita agua. De hielo para
0: no
10: que
0: les manden jugo, agua.
10: Caliente y una manzana extra por eso. Si usted la quiere comer. Y yo traigo también un sándwich con una
0: ¿no quieres ser mi mamá?
10: Que tengan excelente día.
0: Oye, me da mucha risa, el otro día estaba viendo el mamá, una morra que hace desayunos para los niños y unas salchichas en forma de elefante. Güey, apenas yo le echo la mayonesa y vámonos, güey, si quieres, güey.
2: Güey, apenas no me levanto, güey.
0: No,

0: Baby Kira. Signo cáncer, cáncer. Ponme una rola chida.
1: Ájala, ¿cómo que dos mujeres? Fuertes declaraciones.

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11: ¿Cómo va Batman a su velorio?
12: ¿Cómo va Batman a su velorio? ¿Cómo?
11: Batieso. Está bonito, ¿no?
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1: El diputado local José Luis Garza Garza planteó una reforma a la Ley de Movilidad Sostenible para establecer reglas específicas para scooters, bicicletas eléctricas y otros vehículos de micromovilidad. Con la propuesta, busca que estos vehículos no superen la velocidad máxima de 25 kilómetros por hora.
2: Es una iniciativa para reformar el artículo 8, 122 y 123 de la Ley de Movilidad Sostenible y es en referencia a la micromovilidad. En el tema de movilidad, tenemos dos rubros, que es la de motores y la de los motores eléctricos o motores de vehículos no motorizados. Esto significa que en la ley de movilidad tenemos muchos aspectos que corregir, solamente tenemos un aspecto que está cubierto y nos dice que los vehículos de micromovilidad son los menores a 200 kilos de peso de esos equipos. Lo que queremos es eliminar esa condición y que la condición realmente que regule es que sean vehículos que no superen los 25 kilómetros por hora de velocidad.
1: El legislador subrayó que los municipios tendrán las facultades para regular de manera integral la micromovilidad, lo cual incluiría la delimitación de las zonas de circulación, los espacios de estacionamiento, entre otros aspectos. 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
3: Deportes.
4: La temporada regular de las Grandes Ligas llegó a su fin y quedaron definidos los 12 equipos que avanzaron a la postemporada, entre ellos Houston y Filadelfia, que se quedan con los dos últimos boletos de la serie de comodines. Los partidos serán Atlanta ante Filadelfia en la Liga Nacional y San Diego ante el equipo de los Cubs de Chicago. Y en la Liga Americana quedan definidos así los encuentros: Houston ante el equipo de los Medias Blancas de Chicago y los Yankees de Nueva York ante el equipo de los Medias Rojas de Boston. Informó para ABC Deportes Andrés Guerra.
3: Espectáculos.
5: A casi un año de la fuerte caída que sufrió en Miss Universo Gabrielle Henry, Miss Jamaica 2025 demandó a la organización del certamen. La modelo y residente de oftalmología presentó la demanda el 21 de septiembre ante un tribunal de Delaware en Estados Unidos, acusando a la organización y a sus empresas matrices de negligencia. Henry sostiene que cayó aproximadamente 1.5 metros para una abertura del escenario que, según su demanda, no estaba señalizada ni protegida, además de señalar que la iluminación dificultaba su visibilidad. El accidente le provocó una lesión cerebral y hemorragias que requirieron semanas de hospitalización. Miss Universo, por su parte, afirma que la seguridad del recinto correspondía a los organizadores locales y señala que cubrió sus gastos médicos.
1: Ale Burnes para ABC Noticias. 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
7: Y una vez más, gracias.

0: 10 minutos. Hoy, ¿qué es eso? Dice,
1: ven, ven, ven.
0: 28 de septiembre, se acabó septiembre, traca, traca.
2: No, le faltan 2 días.
0: Ay, o sea, sí. Fastidioso que eres, neta.
2: Le falta 29 y 30. Y tan, tan.
0: A ver, septiembre 29 y 30, y luego sigue octubre.
2: No, diciembre, güey.
0: Oye, hay tantos eventos en octubre que me da miedo.
2: Fíjate que dicen que estadísticamente septiembre y octubre son los días, los meses con más gente que hay cumpleaños.
0: Sí.
2: Estadísticamente, y es el, son los 2 meses con más eventos en ciudades fuertes como Monterrey.
0: Aquí hay un chorro de eventos. Tenemos el Oktoberfest, tenemos el Food Truck Fest.
2: Mira, para empezar, yo tengo el sábado a Maroon 5.
0: ¿Vas a ir?
2: Sí.
0: Perry.
2: Y luego tenemos el October, tenemos el Food Truck Fest, La Batalla. Está. Hay 2 conciertos más fuertes.
0: Sí, yo también traigo en
2: mente.
0: El 10. ¿Qué hay el 10?
2: El 10 es sábado.
0: Sí, pero ¿qué hay el 10? Hay algo.
2: Hambre.
0: Algo hay el 10. No me acuerdo qué es, pero algo el 10. Y luego la batalla es el
2: 14.
0: 14. Y un día antes cumpleaños tiki tiki. No manches. Sí, hay un chorro de eventos en octubre.
2: Sí.
0: El 10. ¿Ya buscaste qué hay el 10 de octubre?
2: Espérame, ahí voy. Estás peor que el otro. Pero peor, güey. Como estás de oquis, por eso.
0: No, yo no estoy de oquis, ni me.
2: Tienes las manos cerradas, no estás haciendo nada. Feria del Libro. Samantha Barrón. Alta Consigna. Ah, ok, en la arena. El de Budaya y Ponce, algo así. Dice, no es Pop Tour. Y ya, se acabó. Yo creo que.
0: Bueno.
2: Algún cumpleaños de algún vecino que tienes tú, yo creo. Alguna vecina que se va a festejar o algo.
0: No me acuerdo. ¿No? Algo ahí al 10. Bueno, en fin. Bueno, ¿cómo les fue la entrega de boletos?
2: No, hombre, muy bien, gracias a Dios, bendito Dios.
0: ¿Sí vinieron? ¿O no?
2: Tú no viniste, pero sí.
0: No, yo no trabajo.
2: El 17. Te pedí favor, güey.
0: Nah, no, trabajas. Voy a agarrar la jarra, no. Aparte, yo tenía un tema ahí el viernes.
2: Pero todos vinimos, güey. Nada más tú no.
0: ¿Y? ¿Les hice falta? No, ¿verdad?
2: 17 de octubre, ese sí. Zagar, Serbia, Sanz.
0: ¡Ah, Alejandro Sanz!
2: Ese, bro.
0: ¿Viene a Borregos?
2: Viene.
0: ¿Al estadio?
2: Sí.
0: No manches. Fíjate,
2: ahí los siguientes fines de semana.
0: No manches, que viene horrible.
2: 24.
0: Voy a sacar la silla ahí a mi cochera y ahí se escucha todo de Borregos.
2: 24 Ángeles Azules, Inspector. No, pues es que te
0: ay,
2: digo.
0: Ángeles Azules, esas mujeres me dan tanta flojera.
2: Y luego el 24.
0: Inspector, sí. Viene a la arena, ¿verdad?
2: Y no, y lo 31.
0: 31.
2: Hola.
0: El Día de las Brujas.
2: Hola.
0: El Día de las Brujas. Ay, yo conozco a varias.
2: Panteón Rococó.
0: Ah, ¿cuándo viene Panteón Rococó?
2: El Norte Manda, las Calabazas. No, es que hay eventos ahí.
0: ¿A dónde viene
2: Panteón? Recuerden que el 14 tenemos la batalla. Y ya pueden venir por sus boletos. El sábado tuvimos entrega de boletos. Todo un éxito. El sábado tuvimos entrega de boletos. Todo un éxito. Desde las. Tuvimos que arrancar poquito antes. La fila no bajaba en ningún momento. Y seguimos con la entrega de boletos aquí en las taquillas de Grupo Real Alegría, Madero y Diego de Montemayor.
0: Dijo Traca Traca. Vinimos todos a entregar boletos. Pa' tres que somos, hijo. Ni al caso, o sea.
2: Ni al caso somos.
0: Ni al caso
2: tres.
0: Somos tres, güey.
2: Pues somos cuatro, güey.
0: Somos cuatro, güey.
2: Nos hemos. Éramos cuatro.
0: Ay, ya no.
2: Éramos.
0: ¿Ahora quién se va?
2: Ahora
0: quién. A ver, ponme música de suspense.
3: Buenos días.
2: Bueno, ahí ahorita, tú Rubén.
3: El 15 de octubre viene mi comparito Alfredo Olivas también.
2: Son los meses que trae más.
3: No, el 10 de octubre mi poderosísimo América juega contra Rayados.
2: Hay parón de fútbol, güey. Hay parón de fútbol.
0: Eso,
2: 2 semanas porque hay fecha FIFA. Entonces no hay juegos 2 semanas.
0: 10 es el partido lo que traía.
2: Ándale.
0: América Rayados.
2: Ya.
4: ¿Es aquí? Buenos días, Monterrey.
0: Sí, es aquí.
4: Traca, traca.
0: Y vamos ahí.
4: Ya había visto bien de espaldas.
1: todo eso. Metacón.
2: Porque no haces lo mismo.
5: Hombre, traca, traca, de por sí no hace nada. Y luego no te hace un paro el sábado. No.
0: Tú despiértate, güey. O sea, te ves todo dormido. Qué flojera me da, neta. O sea, no hay que mandar audio por mandar audio, ¿ok? Sí te encargo.
3: Es en México. ¿Vamos o qué?
0: No.
3: Pongo el taxi.
0: Es aquí.
2: Yo pongo el taxi, dice.
5: Éramos cuatro, dijo, y maldita. ¿Quién se va? Pues y maldita. No, traca, traca, no la corra. Está buena ahí para el reba nomás, hombre. Ahí déjala para el chiste.
2: Es en México.
6: Pero también le hicieron balacete por allá, por los que se ponen ahí por la expo. Todo traca, traca.
0: Es aquí en Monterrey.
6: Mucho trabajo, mucho trabajo.
2: Qué bueno, qué bueno, qué bueno, qué bueno. Es Rayados América, es sábado 10
0: de octubre.
2: De octubre.
0: Es
2: allá, güey.
0: Es allá.
2: Pues viene América contra Monterrey. O sea. A ver. Tengo una duda.
0: Yo estoy que es aquí.
2: No, es en el estadio allá, fíjate. 10 de octubre de 2026, 9:30. Iba a decir. Oh.
0: Achis, por favor. Cosita. Aunque sea ya yo voy, que tiene.
2: Le han de haber dicho, yo te llevo.
0: No, fíjate, no. No sé, no, hay otro partido entonces, es Querétaro.
2: No, pues hay muchos, güey. Pero el de América Rayados, apertura 2026, Estadio Banorte. Sábado 10 de octubre es ese, 2026, a las 9:30 de la noche.
0: Bien tarde, no manches.
2: Y no vas a ir.
0: ¿Quién sabe? Ay, cosita hermosa.
2: No fuiste con el monstruo que está aquí en pesquería. No vas a ir allá. No vas a ir, no vas a ir. No vas a ir.
0: Me disculpé por
2: la. Ra, ra, ra.
0: Me disculpé.
2: Discúlpate por la entrega de boleto.
0: Me disculpé.
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2: Las 8 de la mañana, 26 minutos. Buenos días, Monterrey. 1, 2, 3, 4, 5. Vamos a ver qué dice la raza. Nuestro WhatsApp 818-0101-957.
3: Es correcto, escuchamos qué dice la raza.
4: Oye, traca, traca. Buenos días.
2: Buenos días.
4: Hay otro evento en octubre también. La suspensión de la línea de Imeldita.
2: No
4: la.
2: No falte. Compre sus boletos.
5: El día 10 de octubre tenemos la reinauguración de la cantina El Garbanzo.
2: Ajá, ¿dónde? Pero no podemos meter goles porque nos cobran,
3: hijo.
6: Buenos días, Monterrey.
2: Buenos días.
6: Dice, yo voy. Compre el cable de la laptop. El parquímetro.
2: El parquímetro. Los chisteros. La
7: América
2: vasija.
7: Tigres y es aquí en el uni. ¿Eh? América Tigres y es aquí en el uni.
2: En el uno.
8: No, Imelda, que no se vaya. Es la del toque humorístico.
3: Claro.
8: Dijo Harry.
3: El toque humorístico, exacto. Mi vida.
2: Fíjate, no estaba tan equivocado. 2009, Caguachis Pistaches.
3: Sí, sí. Lo sacó Lore después.
2: No, ese pico cebolla.
3: Ah, ching.
2: No. Ya vámonos, dijo el monstruo. No, ya vámonos.

0: bailó.
1: Yo
0: ¿La bailó?
1: No la cantó en ningún momento.
0: Bueno,
1: la bailó.
0: Les voy.
1: Y yo la he bailado también.
0: Yo escucho y me cae. Nada más esto es. Ustedes ríanse. Ríanse lo que quieran. Ay, nada
1: andas
0: más.
1: Andas bien rara.
0: Tú luego, también. Pero.
1: Andas como crecidita. Como que alguien te dijo algo el fin de semana.
0: ¿De qué?
1: ¿Alguien te dijo algo el fin de semana?
0: ¿De qué?
1: No sé. Algo pasó. Alguien te dijo, eres fantástica.
0: Nada más les voy a decir una cosa. Ustedes ríense de que, no cantó y no bailó esa canción. Van a ver, el que ría al último. Pero
1: cuando venga aquí Lore, cuando venga aquí Lore y diga que ella la cantó, ese momento te vamos a creer.
0: Bueno, ella cantó esa canción y la bailó.
1: No, la bailó.
0: En Lore Lore. Entonces.
2: Buenos días, Imelita. Buenos días, traca, traca.
1: Ya,
2: el peso, traca, traca. El peso.
1: ¡Mi peso! ¡Mi peso! ¡Mi peso! ¿Dónde está mi peso?
3: Imelita.
1: ¡Mi peso!
3: No se puede ir, Imelita. Imelita. Tacataca, buenos días. No se puede ir, Imelita, porque si no, imagínate cómo nos damos cuenta si el Chevy es hashtag o hashback.
4: Buenos días, traca, traca. Buenos días, Imelita.
1: Buenos días.
4: Buenos días, Monterrey. Entra que traca, ¿sabes cuál es tu evento en octubre? ¿Te digo cuál?
1: ¿Cuál?
4: El te vas a reír. Te vas a reír.
1: No, ya la registró mi compañera, ya la registró.
5: Imelita dice, no trabajo los sábados, Imelita no trabaja todos los días, hombre.
1: Bueno,
6: tú no son nos grites. Son cuatro. Su mujer, Imelita. Tiquitique uno y tiquitique dos.
0: Ya le dije que son cuatro.
7: Oye, traca, traca, buenos días, Monterrey. Traca, traca. Oye, es el dueño de los chisperos. Se me hace que ya lo aventó. Archivo muerto, la cuenta, ¿no? El parquímetro, vamos. Traca, traca, ¿ya cuánto te debe? Como unos 10,000 pesos.
0: Dame, ¿qué le voy a deber yo a este? No le debo ni la vida.
1: Las puras ferias.
0: Qué freas.
7: Oye, ¿y de bloomers cómo anda, Imel, o qué? Que se compre unas, hombre.
0: ¿Unas qué? ¿Unas qué?
2: Buenos días, Imeldita.
0: Montoneros.
2: Imeldita no se puede ir porque si no, no vamos a saber si es rapero o es ropero. Mi traca, traca.
0: Eso estuvo muy buena.
8: Eso que dices, traca, traca, de que en septiembre y octubre se registra la mayor cantidad de cumpleañeros, tiene lógica. Tanto independizado y tanta bruja, pues es lógico.
1: Échale cuentas.
9: Imeldita, la multa. ¿Cuánto recargo tiene?
1: Pobre rico. Ya debe más de los intereses que de la multa. Échale en febrero.
0: ¿Qué
1: marzo, tía, abril, mayo, junio, conchas, julio, agosto, septiembre, octubre, noviembre.
0: Conchas.
1: ¿Tú de qué mes eres? ¿De qué mes eres?
0: ¿De qué mes soy?
1: ¿De qué mes? De octubre.
0: Noviembre.
1: Febrero.
0: O sea, no te acuerdas de mi cumpleaños.
1: Mayo, junio, julio, septiembre.
0: Sí, mi papá es el día de febrero. Mis papás
1: tiene lógica. Enero por el friecito.
0: Ajá.
1: Enero por el friecito. Y febrero por el día de la muy amistad. Bendito Dios.
5: Nada, traca, traca. Yo pues yo no le digo nada a Imeldita porque Imeldita se gancha bien feo.
0: ¿Y luego?
5: ¿Cómo se gancha contigo, traca, traca?
0: ¿Qué tiene? Así nos llevamos este y yo. Así nos llevamos.
8: Imeldita no se puede ir, traca, traca. Porque si se va, recuerda que donde está Imeldita
0: hay promociones. Exactamente.
10: Imeldita,
0: mande.
10: Aprovecha los descuentos que hay ahorita en septiembre.
0: ¿De qué?
10: Para pagar la multa. Ya lo aproveché.
0: Uy, pero ¿por qué les pasa por la mente que traca, no se han pagado? O sea,
8: traca, traca. Oye, compadre, ¿crees que podamos botear ahí en el evento antes?
1: ¿Qué?
8: Traca, traca. Oye, compadre, ¿crees que podamos botear ahí en el evento antes de empezar para juntar para los chisteros la multa y tu peso? ¡Tu peso!
1: Y el cargador. Y el cargador de la compu también. Apúntalo ahí.
0: Qué bonito se siente que todos ustedes me pongan atención. Nada más que nadie me resuelve. Nomás dicen, no me resuelven. Para decir está bien, pero para resolver, no cualquiera. ¿Y usted qué opina?
1: No, ¿y usted
0: qué opina?
1: Son las 8 de la mañana con 33 minutos y tenemos información para usted a través de Buenos Días Monterrey. ¡Ponga atención!
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15: ¡Alguien dijo taquitos!

0: Juan.
1: ¡Tilín! Qué bueno, licenciado, que está de vuelta.
0: ¿Cómo está el licenciado hoy? ¿Cómo amaneció?
1: ¿Cómo amaneció, licenciado? Qué bueno, licenciado.
0: Muy bien.
1: ¿Qué comió el licenciado? Bendito Dios.
0: Un camión de transporte urbano de la ruta 219 fue impactado por un tren durante la madrugada de este lunes en el municipio de Apodaca. Afortunadamente no se registran personas lesionadas. De acuerdo con el reporte de Protección Civil de Nuevo León, el accidente ocurrió a las 4:27 horas en el cruce de Quinta Oriente y Avenida Parque Industrial en Monterrey, donde la unidad de transporte quedó involucrada en un accidente sobre las vías ferroviarias. Según lo informado por las autoridades, el conductor del camión refirió que se distrajo. Ah, caray.
1: Ay, mira, me qué distraído. Me confundí yo.
0: Caray, estoy en las vías del tren. Y no se percató de la aproximación del tren.
1: No.
0: ¿Cómo?
1: Y vuelves a caer en el mismo tema de siempre, donde decimos, vato, traes vidas. O sea, tu unidad depende de que tú estés bien, depende en la vida de muchas personas.
0: El operador viajaba solo al momento del accidente y fue valorado en el lugar por cuerpos de auxilio. Tras la revisión se descartaron lesiones que pusieron en riesgo su vida y no fue necesario trasladarlo a un hospital. ¿Qué hubiera pasado si hubiera sido más tarde, tipo 8 de la mañana, 7 de la mañana?
1: Es más la cantidad de gente que está en la calle, o sea.
0: ¿Cómo que me distraje? No, perdóname, Dios, a todos nos pasa. Pero como dices tú, traes vidas, traes gente, traes familias, traes niños. Acuérdate lo que pasó en Santa Catarina, también con un tema del tren. Yo no sé esas personas que piensan en ese momento de que le voy a ganar al tren y qué flojera esperarme. ¿Cuánto te gusta que puedas estar esperando que pase el tren? Por máximo, ¿15 minutos? ¿10 minutos? ¿Sí? Claro que se te hace eterno y claro que tienes que hacer cosas y claro que todos tenemos prisa, pero no le vas a ganar al tren. Últimamente hemos dicho muchos accidentes de gente.
1: Se nos hace fácil, pensamos, digo, en ese momento pensamos que no va a pasar nada, güey.
0: Y el
1: error ahí está, güey.
0: Han hecho N mil campañas para hacer conciencia. Sí. De que no le ganes al tren. Yo me acuerdo una que hicieron bien fuerte con el licenciado Jaime Valdés, que hicieron alto total. Era una campaña muy, muy chida, que hicieron alto total. No te... por unos minutos vas a terminar de sí. Perdón, güey, pero pues a lo mejor hasta sin vida. O tu familia, deja tú a tu familia y tú quedas vivo y entonces el remordimiento.
1: No, y vato, llega a pasar algo más grave. A alguien más, porque uh-huh. Realmente el impacto llegas a afectar a terceros, o sea, tienes que pensar en la vida tuya, pero en la de los demás también, porque vas manejando.
0: Tener un carro a tu cargo es una gran responsabilidad, y bueno, pues este conductor se distrajo, dijo, ay, me distraje, al volante y tren lo impactó a camión de la ruta 219 en Apodaca. O bueno que no. Lleva gente y él está bien.
1: Informados están.
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1: Aquí está un rolón del duelo. Está bien buena, se llama Suerte. Son las 8:43. 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
1: Oigan, pendientes de las redes sociales porque, bueno, tengo en mis manos 170 millones de votos. No, voy a regalar boletos en mis redes de el Food Truck.
2: Ok.
1: Para Moenia, para que estén ahí al pendiente. Arroba guión bajo la sabrosita guión bajo MX, que también tenemos giveaway.
2: Sí, y para que se vayan al Food Truck Fest.
1: Y yo estoy con mi Imelda Escobar 10. Ponme música de chiste, por favor.
2: Bueno, oigan, después de esto vamos a irnos directo al Megatrafical. Raza, empiecen con sus reportes al Megatrafical. Reporte vial al 818-0101-957.
1: Ya ves que ahora todo le preguntan a distintas plataformas. Ajá. Cosas que a mí me tiene impresionada eso. O sea, te contesta como si fuera una persona la de inteligencia de IA. O sea, le puedes preguntar cualquier cosa y te sigue la plática, güey. O sea, neta, si te sientes solo.
2: Aguas.
1: A mí me da mucho miedo eso, a ti no.
2: Sí, yo hay muchas cosas que me dice Gaby, pregúntale esto. Le digo, no, güey, no, me da miedo preguntarle porque todo se queda grabado.
1: Todo se
2: queda. Una vez estábamos viendo una serie. Rápido. Una serie de... ¿De qué era, güey? Ah, que escondían un cadáver, güey.
1: Ok.
2: Ya me acordé. Y decía que ponían una placa en la serie, güey.
1: Ajá.
2: Que escondían el cuerpo y luego arriba ponían una placa de yeso.
1: Ok.
2: Como si pusieras un monito adentro de un hielo. De agua y se congela.
1: Okay,
2: y queda el hielo y adentro queda el... Bueno, así, pero con el cuerpo. Entonces, me dice, ¿a poco sí? Le digo... Pregúntale a la IA y estaba escribiendo y dije, no, güey. O sea, no, en eso vas a pensar que yo lo pienso hacer, güey. Sí, o sea, ¿sí? Pero era porque estaba viendo una serie, pero hay cosas que no quiero preguntarle, güey. No quiero que me vayan a... Que esté guardado y que de repente pase algo parecido a eso. Oye, pues ya rebuscaba esto. ¡Ah, la madre! No, güey.
1: Todo
2: no sé hasta dónde pueda.
1: No, yo tampoco sé. El otro día estábamos escuchando una canción donde venían unos acordes de que a mí me sonaba o no sonaba mucho que estaba de otra canción y le dice pregúntale de dónde viene y o sea te contestaba como si estuvieras platicando con alguien.
2: Yo le escribo o le mando audio como si fuera una
1: conocida,
2: una chica. Sí, entonces le digo, oye manita, una pregunta, el 10 de octubre ¿qué conciertos hay en Monterrey, por ejemplo? Y ahí me manda todo, ¿no? Pero cuando de repente digo, oye,
1: mira, pregúntale algo ahorita.
2: No, güey, no, me da mucho
1: pregúntale
2: miedo.
1: Pregúntale algo ahorita.
2: No, a mí me da mucho miedo.
1: Ay, wey. O sea, a ver, yo le voy a preguntar. No, pero no le vas a preguntar nada, No, pero
2: a lo que voy es que te contesta como si una persona estuviera escribiendo, güey, o sea, y
1: pero
2: te pregunta, ¿y cómo te sientes? Y, oye, ¿cómo sigues? Oye, una vez traía yo una mancha aquí, ¿recuerdas o no?
1: Sí, en la frente.
2: Una mancha roja.
1: Ajá.
2: Que tuve que ir a que me checaran qué era, güey. Y era como un tipo hongo de sudor.
1: Ajá.
2: Entonces dije, ah, pues a lo mejor son las gorras o los sombreros o lo que tú quieras, ¿no? Entonces una crema. Bueno, después yo le preguntaba qué era en una foto.
1: Ajá.
2: Qué podía usar o con quién podría ir aparte con el alerta, ¿no? Y no sé, como a los 3-4 días le hice una pregunta de otra cosa. De un champú, güey, o de un jabón o algo.
1: No, ¿qué te siguió la plática?
2: Sí, no, pero o sea, yo ya platicando otras cosas entre semana con la IA. No sé, el jueves le pregunto, oye, ¿cuál champú es mejor, no sé, para los niños? Y le pone, es este, porque esto y esto y esto. Oye, por cierto, ¿cómo sigues de lo del hongo?
1: No, güey.
2: Güey.
1: A ver, vamos a preguntarle algo.
2: Por ejemplo,
1: ¿qué le pregunto?
2: Pregunté sobre unos... Le pregunté sobre unas láminas, güey. Ajá. Y luego me dice, ¿por qué? ¿Vas a poner un...?
1: No, güey.
2: Bien Duracell, güey.
1: A ver, vamos a ver. Oye, ¿cuánto vamos a durar Traca Traca y yo en Sabrosita?
2: No, man.
1: A ver si me contesta. Pero en audio. Ay, no, me da
2: texto.
1: Texto. ¿Cuál es el que te da audio?
2: Ah, no sé.
1: Me pone esa respuesta. Una buena selección de música sabrosa, cumbia.
2: Sí, es que
1: puede ayudarnos.
2: decirle qué es, güey. O sea, tampoco es maga, ¿verdad? Pero...
1: No, pues es maga.
2: Pues sí, bueno, es maga, güey.
1: No, sí, qué miedo, la neta sí. La neta sí, y te pregunto que cómo seguías de eso.
2: Me preguntó cómo seguías
1: de eso. ¿Y qué?
2: Ah, pues dijo, bien. Gracias por preguntar.
3: 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Nos vamos al Mega Trafical.
4: ¿Cómo te llamas?
3: En este momento recibimos notas de audio. Recuerden que todo es información. Todo es información para quien va saliendo de su casa o va saliendo de la chamba y se van a meter al tráfico. Todo es información. Platícala por nota de audio en nuestro WhatsApp, que es
1: 8180101957.
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3: ¡Vámonos al Mega Trafical presentado por Mega!
6: Mega Trafical, traca, yo la tengo programada para que me conteste en lugar de mi nombre, que me conteste mi amor. No, hombre, las broncas que me he metido con mi vieja.
1: Claro, obviamente.
7: Oye, mi amor, oye, así mi amor. Es, mamá Lucha, ayúdale a Imelda con sus problemas, sus deudas, con una rebaja del 10%.
1: No, a ver, hazlo bien, así no es. Es... Digo, tiene su chiste hacerlo, tiene su chiste.
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8: Mi traca, buenos días. Imelita, buenos días. Oye, ¿no has pasado el dato del chocolate que ibas a decir, compadre, que no tiene azúcar y que se parece mucho al...
2: Ahí te la paso. Ya la tengo esa. Ahorita te la paso. No te me despegues. No te despegues.
1: No te desconectes.
2: Mega Trafical. No te desconectes.
1: No te desconectes.
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1: Chequitito.
9: Pregúntenle, si yo falleciera y una persona se encontrara mi celular... ¿Qué le dirías de mí? Ahí se va a explayar todo lo que le has preguntado.
10: Buenos días, Timón y Pumba. ¡Hey! ¿Cómo están?
11: Ya no tengo esa.
10: Feliz ahorita lunes. Pasa, ¿no? Oye, traca.
3: ¡Mande!
10: Pregúntale a la Ian cuándo te va a pagar, Imelda, tu peso.
3: ¡Mi ya peso!
1: ¡Ay, un peso!
10: ¿Nunca te lo va a pagar?
1: ¡Ay, un peso!
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12: Yo estoy programado con la canción esta que ponen para la entrada del Mega Trafical de ¿cómo te llamas? Andaba en una fiesta el fin de semana, la pusieron y yo empecé Avenida Universidad hasta el
1: Chorri. ¡No manches!
12: ¡Ya no vengan!
1: ¡Ah, qué bonito se acordó de nosotros con la canción!
3: Con la canción ¿cómo te llamas, baby? Vámonos al Mega Trafical presentado por Mega. Aquí está, 3, 2, 1.
13: Buenos días, Trafical, Gonzalitos, de norte a sur, rumbo a San Pedro.
1: Si el norte fuera el sur.
13: Ahí te encargo.
1: ¿Te acuerdas de esa canción?
3: Está muy pesado, de Arjona.
14: Si el norte fuera el sur.
1: Ay, qué sería la misma.
3: Sí, esa está chida.
1: Está bien padre esa
3: canción. Mega Trafical presentado por Mega.
15: Buenos días, soy Draca, uno de Simbalita. Mega Trafical, acá en Santa Catarina, por carretera Saltillo.
3: ¡Barbas tengas!
15: Hacia Monterrey, San Pedro. Oye, y ya que no contó y me dio tal chiste, yo les cuento uno así de volada. ¿Cuál es el peor electricista? La mujer. Porque hasta los 9 meses da luz.
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16: Mega Trafical aquí en el Car Wash, Imeldita, traca. Imeldita, por favor dime que no lavaste tu carro. Por favor dime que no lavaste tu carro, que luego llueve. Y yo lo estoy terminando de lavar.
1: No, mi hijo, va a llover hoy, o sea.
16: Traca, Imeldita, muy buenos días. Mega Trafical. Carretera Reynosa de Juárez a Guadalupe. Está el tráfico, yo creo, desde Serafín Peña hasta acá, hasta la Azteca.
1: No.
3: Ok, gracias, gordito. Ahí está, el tráfico está pesado, ¿eh? Y más por la zona. Para allá vamos, por eso estoy diciendo.
1: No.
3: Sí, por eso estoy diciendo.
16: Sacatraca y Meldita. ¡Ey! Barragán hacia Fiel Velázquez. Ahí por la plaza Fiesta Nahuac. Estás al queque.
1: 12.
3: Gracias. Gracias al Mega Trafical presentado por Mega.
17: Buenos días, Tacatraca. Buenos días, Imeldita. Mega Libertad, acá en
3: Ra, ra, ra.
17: Acueducto en Juárez. Avenida Acueducto, Colonia
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3: ¡Eso! ¡Muy bien, gordo, gracias! 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
1: ¿De qué acordaste?
3: La ruta.
18: Mis capibaras de la radio, carretera Laredo, libretas de norte a sur y sur a norte. Vaya, hasta que no se les ocurrió chocar. Y no se les voy a ocurrir chocar.
1: No, y no, por favor.
3: Por favor, manejen con cuidado.
1: Choquen al rato a las 12 ahorita.
3: Choquen,
1: no,
3: choquen. No, a las 12 no.
1: Ay,
3: choquen,
1: no, pero no. A las 12 no.
3: Otro día.
1: Otro día.
19: Tienes Mega Trafical, pero Mega Trafical. De la Apodaca Juárez, de aquí para allá y de allá para acá, en el entronque Dulces Nombres.
3: Ay, ay, ay, ay. Manejen con cuidado el Mega Trafical presentado por Mega.
20: ¿Qué onda, traque, Melita?
1: Hola.
20: Acá choque por alcance entre tres carros.
1: No.
20: En la avenida Cuauhtémoc. Para dar vuelta a Cloutier acá en Santa Catarina.
3: Cuauhtémoc.
20: Para que tengan precaución, sáquenle la vuelta.
3: Gracias. 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
21: Mega Trafical, alá, la Candia Ordaz, rumbo hacia el centro de Monterrey, desde Manuel Ordóñez hasta Corregidora en San Pedro, está un trafical, hijo de su. Ya hasta me volvió a dar hambre.
1: ¿Otra
21: y sobre
1: vez?
21: La herida, tienes que darle un contexto y me das de cuenta, decirle, ¿sabes qué? Yo y Traca Traca tenemos 11 años trabajando en la Sabrosita 95.7, han llegado y se han ido locutores y nosotros seguimos, y bla, bla, bla, y te da un contexto de por qué están juntos y cosas así por el estilo.
1: Se han ido. No se han ido, tienen nuevos proyectos.
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0: desviamos en el tema. Le preguntan a Chap, ¿cómo le puedo hacer para que se vea mi vientre plano? Y luego le contesta, dibújate el ombligo en la espalda. Oh. Sí, güey. ¿Por qué ser tan agradable?
1: Oye, está reportando choque por alcance en Fidel Velázquez de Poniente Oriente. O sea, del sol se mete hacia el sol que sale, dice por acá. Pero dice, a la altura de los condominios de hogares ferrocarrileros en el carril derecho. Repito, es choque, es un reporte vial, es un choque por alcance en la avenida Fidel Velázquez de Poniente Oriente. Esto a la altura de los condominios de hogares ferrocarrileros en el carril derecho. Manéjele con precaución.
0: En hogares ferrocarrileros.
1: Ferrocarrileros.
0: Dijo maderito, nunca se me olvida.
1: Chuchu. Ah, pero dijo, es un chiste, güey.
0: Es un chiste, sí, no lo dijo adrede.
1: No.
0: Pues ya lo trae bien este.
1: Ah, pero tú lo escuchaste que dijo de Chuchu.
0: O sea, aquí lo dijo cuando vino a entrevista a Maderito.
1: Ah, ok.
0: Que dijo.
1: Es un chiste. Que dijo que lo del Chuchu.
0: Sí.
1: Ah, es un chiste. Tú lo viste que dijo
0: aquí
1: eso.
0: Aquí estaba.
1: Ah, ok.
0: Estábamos en entrevista con Maderito y que dijo, ando viendo todas las colonias y como no podía decir ferrocarril, ahora dijo la colonia Chuchu. ¿No te acuerdas que estaba aquí? ¡Neta!
1: No, es un chiste. Pero te pregunto que si te tocó verlo. Era el de Chuchu y había otro también.
0: ¿Cuál?
1: Pero era chiste también, así de eso.
0: ¿Y
1: así
0: cómo que, es el otro chiste?
1: No me acuerdo, pero era también igual, que no podía hacer una palabra y le cambiaba.
0: Ah, pues lo tiene bien estudiado.
1: Entonces, sí.
0: Maderito, no Maderito, manches.
1: Le mandamos un abrazo.
2: ¿Qué onda, Traca Traca y Imelda?
1: ¡Buenos días!
2: Hoy hablando sobre la inteligencia artificial, no sé si vieron que hace como 20 días salió la noticia de un ingeniero que trabajaba en OpenAI, que creo que son los creadores de ChatGPT. Y el vato renunció porque en pocas palabras el vato tiene miedo y en su tweet decía de que está saliendo de las manos lo de la inteligencia artificial, el gobierno debería poner un alto porque se pueden tomar el como que el control de, no sé si quizá el mundo, pero pues de la red y muchas catástrofes, porque pues no habría internet. Y eso era de 6 meses a 1 año. Y él pues se hizo viral y luego después salió el dueño de la compañía, después también salió Elon Musk. Y la neta es que sí me da miedo.
0: O sea,
2: no sé si lo vieron.
1: Se pusieron a platicar entre ellos.
0: Es que hay cosas que se están saliendo de control de la inteligencia artificial. Ahorita estaba viendo un nuevo dueño de un lugar donde venden cafés muy famoso, de letras de color verde.
1: Uh-huh.
0: Y dice él, ¿en qué momento llegamos a una cafetería, a mi cafetería? Donde ahora yo estoy tomando el control, como si estuviéramos en un aeropuerto. O sea, llegas a esta cafetería y todos están en su mesa con audífonos y dice, tenemos más de 30 estilos de cafés. Dice, donde el café eran 5, el cappuccino, el latte, el express, el americano y el clásico. ¡Punto! Dice, ahora resulta que hay un café de unicornio y un café con pastel y pistaches y nos dice, si ustedes quieren ir a buscar algo que quieras de piñatas, vete a otro lado. Aquí voy a cerrar 30 cafés que sean 5 los clásicos. Dice, ¿en qué momento estamos perdiendo el tema bonito de una cafetería? Me regreso a la inteligencia artificial. ¿En qué momento estamos hablando con un aparato que nos resuelva nuestra vida?
1: Sí, o que te dé respuestas.
0: Y los chicos, las, los adolescentes,

0: todo le preguntan a la IA. O sea, como papá o como mamá ya no te van a preguntar a ti. Le van a preguntar a la inteligencia artificial.
1: ¿Qué es lo que sí?
0: Y entonces, parte de la comunicación, se está cortando la comunicación con la inteligencia. Y no se pelea con eso. Es parte de la evolución, yo entiendo. Pero se están perdiendo los valores de el face to face. Vamos a platicar, vamos a sentarnos en la mesa. Deja tu celular.
1: Y para poder platicar, para comenzar, para tener un tema de conversación, esa comunicación directa. Sí, pues sí. No sé qué pase a futuro.
0: Hay lugares y restaurantes que llegabas y le daban el iPad a la niña de 3 años para que no pusiera gorro. Pues
1: en todos lados. Ahorita es el mismo papá, meten para que ya no viertes.
0: Sí. ¿A dónde vamos?
1: ¿A dónde vamos a parar? ¡Regresamos, no se mueven!
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3: Son las 9 de la mañana con 39 minutos. Buenos días, Monterrey. Estamos en vivo en este lunes 28 de septiembre y tenemos invitados de lujo, gordita.
4: Es correcto. Viene la gente de UBNE, Universidad de Nueva Extremadura. Ciérrale más fuerte, ¿cómo no? Universidad de Nueva Extremadura, Roberto Carranza, ¿cómo estás? Y ¿cómo estás, Robert? Bienvenido.
5: Buenos días, gracias por recibirnos.
4: Excelente, bienvenidos. Y también viene la maestra Ileana Guerra.
6: Hola, muy buenos días, muchas gracias por la invitación.
4: ¿Cómo eres maestra si estás tan joven? ¡Qué bárbara! ¿Cuándo empezaste a estudiar? ¿A qué horas?
6: Uy, hace muchos años, es mentira.
4: ¿Eres verdad? ¿Maestra de qué? ¿De qué materia?
6: ¿De comunicación?
4: De comunicación, bienvenida. ¿Qué nos cuentas de UNE?
6: Pues mira, hoy estamos muy contentos porque en la Universidad de Nueva Extremadura este año estamos celebrando nuestro aniversario número 20, por lo cual pues estamos muy contentos ya que llevamos 20 años siendo una de las escuelas respaldadas por el reconocimiento oficial de validez del Estado otorgado por la Secretaría de Educación Pública.
4: ¿Qué carreras tiene UNE?
6: Mira, contamos con 21 carreras y 8 posgrados, entre las cuales pues está comunicación, está diseño gráfico, gastronomía, por supuesto veterinaria. Contamos con ingenierías como sistemas computacionales, químico ambiental y pues muchas otras más. Nuestras carreras prácticas cuentan con su área de laboratorios muy bien equipados, con todo el material que el estudiante pueda necesitar.
4: Oye, hemos ido a controles remotos a UNE y las instalaciones están increíbles, ¿verdad?
6: Sí, muy completas.
4: Talleres tienen el de veterinaria y la de enfermería, me encantó.
6: Sí, todo tenemos ahí, muy práctico, la verdad.
4: Es de UNE, que están de aniversario, por supuesto, y también tenemos una alumna, que es Montserrat Torres. ¿Cómo estás, Montserrat? Hola, buenos días. ¿De qué estás estudiando, Monse?
7: Estoy estudiando veterinaria.
4: Veterinaria, ajá. Y justamente cuéntanos, ¿cómo ha sido tu experiencia?
7: Bueno, pues inicié desde la prepa y creo que salí con mucha seguridad gracias a los maestros y todo. Y pues me decidí por veterinaria ya que las instalaciones están pues muy bien cuidadas. Creo que los maestros forman parte de ello y pues...
4: Ha sido bonita tu experiencia.
7: Sí, demasiado.
4: ¿En qué vas?
7: Apenas voy...
4: ¿Vas a entrar? Sí. Qué bueno. ¿Cuándo empiezan las clases?
6: Las clases ya empezaron, se pueden volver a reinscribir a partir de diciembre, se abren inscripciones para el nuevo tetramestre en enero.
4: Son de tramestres, tenemos tres unidades, ¿verdad?
6: Sí, así es, contamos con 3 planteles en García, Apodaca y pues nuestro plantel principal que se ubica en el centro de Santa Catarina.
4: Excelente, maestra. ¿Y tienes promociones, Roberto, o nada más la información? Digo, qué bonita la información, pero también queremos promociones.
5: Sí, quien menciona que lo escuchó aquí contigo va a poder inscribirse sin costo de inscripción. Cabe mencionar que nuestras colegiaturas son las más bajas de todo el estado de Nuevo León. Incluso estamos en los primeros lugares a nivel estatal de matemáticas de todas las universidades públicas y privadas. Y como lo mencionas, si mencionan que lo escucharon aquí contigo, es sin inscripción por el 20 aniversario de la universidad.
4: ¿Lo de las mensualidades congeladas lo tenemos todavía?
5: Sí, sí, es muy importante. Con nosotros las colegiaturas nunca aumentan. Son las mismas desde que el alumno se inscribe hasta que se gradúa. Incluso tenemos ya 20 años exactamente con las mismas colegiaturas. Pero sí les damos esa certeza. De hecho, con nosotros las colegiaturas nunca aumentan. Al contrario, disminuyen. A partir de cuarto tetramestre, el alumno puede inscribirse en el plan de becas interno y su colegiatura, lejos de aumentar, puede disminuir.
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4: Excelente. Excelente. Gracias, maestra. Gracias, Monse. Gracias, Roberto, por venir. Es UBNE.
3: 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Chicos, muchas gracias.
4: Gracias, maestra. Gracias, Monse. Gracias, Roberto. Continuamos todos. 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
0: ¡Qué rico! ¿Qué pasó el fin de semana? Cuéntenos el chismecito. Gracias.
1: Cuéntenos qué les ha pasado con la IA últimamente.
0: ¡Ah, la bestia!
1: Sí. Cuéntenos qué un chismecito que les haya pasado con la IA, de esas cosas raras que pasan.
0: Es correcto. Cuéntenos qué les ha pasado con la IA. 818-0101-957.
1: ¡Regresamos! 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
15: ¡Alguien dijo taquitos!

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3: Pollito con Chismecito, buenos días. Pues miren, yo gracias a ChatGPT pude denunciar, pelear y poner a trabajar todo un distrito escolar acá en Texas porque estaban cometiendo varias irregularidades con mi niño. Y pues no, con el niño no.
2: Con el niño
3: me decían, te van a mandar para México si sigues peleando con ellos. Me vale madre, desde México voy a seguir peleando, pero a mí no me ganan. ¿Quién traigo de lado? ChatGPT. Ya hasta bufete de abogados voy a poner gracias a ella.
2: No manches.
1: Es que recuerden que todo eso está vinculado a toda la información que ya está arriba en redes. Entonces, de volada sale. ¡Qué chido!
2: ¡Qué bonito Pollito con Chismecito! ¡Qué bárbara! Con el niño no.
1: Con
2: el niño no. Y aquí está la tía Imelda. Con el niño no.
1: ¡Pollito con Chismecito!
4: Buen día, Imelita Tracataca. Pollito con Chismecito. Pues el sábado resulta que en la fila de los boletos estaba una señora tipo lideresa de colonia haciendo fila. Y de ratito que llegan otras dos y no se estaban pasando las claves. Se estaban por el WhatsApp.
1: ¡No!
4: Y todavía se colaron a la fila.
2: ¡No!
1: ¡No!
4: Hombre, ya ni la hacen.
2: O sea,
1: ¡maldita!
2: Gloria Mendiola les vino guango, ¿no?
1: ¡Pollito con Chismecito!
5: Buenos días, buenos días.
1: ¡Buenos días!
5: Pollito con Chismecito.
1: A ver.
5: Mi comadre engañó a mi compadre.
2: No.
5: Lo peor del caso es que la cacharon. Y lo era con un colágeno.
2: No.
5: Cálmese, comadre, si el colágeno era en polvo, no líquido. La.
6: Pollito con chismecito. Oiga, pues que. Pollito con chismecito. Oiga, pues que mi esposa descubrió al señor gruñón de nuestro vecino. Que nos aventaba la basura para acá, para la casa. Salimos a hacer ejercicio, vimos un cartón viejo que estaba tirado ahí en la cochera del señor.
2: ¿Y luego?
6: Y ya cuando llegamos ya estaba barriendo y ya había aventado el cartón para acá, para la casa de nosotros. Y ahí que va y que le reclama a mi esposa.
2: Regresa.
6: Y le dijo, Dios lo va a castigar. Y le dije, no hombre, no le hubieras dicho eso. Ahorita el señor anda bien asustado, hasta nos barre la calle.
2: Donde aprieta no chorrea.
1: ¡Pollito con Chismecito!
7: ¡Pollito con Chismecito! ¡Ah, cómo me cae gorda la gente que porque le cobras un poquito de más porque te hacen esperar mucho tiempo, hasta 15 minutos, y le dices, oiga, ese tiempo se cobra aparte y le cobras, eran 152, le cobré 18 pesos más, fueron 170, te ponen mala calificación.
2: ¿Le hubieras
7: costado? Y esa mala calificación que te ponen en la aplicación
2: no.
7: Te afecta a ti.
1: ¿Afecta?
7: Por más 100 carreras que tienes excelente de calificación,
1: chicos,
7: una pinky calificación que te pongan mal te afecta mucho.
2: Ay,
7: qué
2: no.
7: Bárbaro, qué mal es la gente, qué mal es la gente.
2: Se le va a regresar.
7: Fechoría.
2: Fechoría. Son unos
1: ¡Pollito con Chismecito!
2: Son los bandidos.
8: Traca, Pollito con Chismecito.
1: ¡Ey!
8: Pues ya se acabaron las vacaciones en Cancún. Ahora seguimos.
2: A Puerto Vallarta.
8: Pues hágale más.
1: ¡Ahora! ¡Pollito con Chismecito!
9: Pollito con Chismecito. No me podrían pasar el número de la comadre. Ya no soy colágeno, pero pues he perdido como en shorts y largo.
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1: ¡Ya nos vamos!
2: ¡Ya nos vamos!
1: Se quedan con la carabina del monstruo. A la 1 la botana con Dani. A las 3 el Tracatraca Show. A las 5 la Sabro Party. Y a las 10 de la noche tus noches sabrositas. Un lunes completísimo.
2: Un lunes.
1: Formidable.
2: Gracias por haber estado con nosotros desde las 7 de la mañana. En Buenos Días Monterrey viene Milton Landa, el monstruo.
1: Se quedan con la carabina del monstruo. Bye
2: bye. Bye.
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0: ¡Comenzamos!
1: Muy buenos días, bienvenidos.
2: Fácil que es enamorarme.
1: ¿Cómo están los hombres? Y las mujeres. Arriba en América. 10:06, buenos días. Hoy ando bien malo.

0: Buenos días, son las 10 con 12, ahora aquí en La Sabrosita 95.7. La ley en Monterrey. Ah, no,
1: ya no es así, ¿verdad?
0: Había una promo muy bonito que decía: Cerro de la Silla, amo y señor de la sultana, vigilante silencioso de un pueblo donde manda la ley. La ley en Monterrey es Sabrosita 95.7. Como no, lo escuchaba todo el día cuando era operador. Me grabé ese y muchos más. Buenos días, hoy lunes 28 de septiembre. Ya saliendo el mes de septiembre, agonizando septiembre, llegando octubre. Y ya en unos mesecitos más estaremos recibiendo al gordo con los regalos. A Santa, ra, ra, ra. Y este 14 de octubre tenemos ya el evento La Batalla 2026. Felicidades a todos los que ya pasaron por sus boletos. El sábado vino mucha gente. Y pues ya nada más falta esperar el día. Yo no tengo, a mí no me pidan, no me digan, unos de acá, no tengo. Yo no tengo. Vengan por ellos, yo no tengo. No. Güey, pero más que voy a llegar a las 9, ¿me puede separar el lugar? No puedo. Todo lo que me digan es no. O sea, yo no los tengo. Los tienen aquí en Grupo Radio Alegría. Últimos boletos, puedes pasar nada más por ellos. Yo no te los voy a llevar a tu casa. No te los voy a acercar. Aunque te conozca, no me digas, compadre, dame unos boletitos. No te voy a llevar nada, nada. Vengan por ellos, Grupo Radio Alegría, Madero 1110 Oriente, casi esquina con Diego de Montemayor, en el centro de Monterrey. Tampoco me digan, no se podrá una fotillo, no se podrá ir con él. No se puede. Los señores vienen a trabajar, yo estoy trabajando, todos estamos ocupados. ¿Crees que yo tengo el tiempo para decir, oye, disculpa, un compa quiere una foto? Ah, las que quieran, güey. No se puede. Y ahorita de preferencia no me hablen, que ando crudo de 4 días. Por favor. Pero hay que jalar, son las 10:15 ahora. Vamos a platicar el día de hoy cosas que ya no haces después de los 3 años de casados. Te casas, cosas que ya no haces con tu pareja, claro, después de los 3 años de casado. O casada, ¿verdad? Cosas que ya no haces con tu pareja después de los 3 años de casados. Empieza a bajar ya todo. Ya empieza a bajar todo. Ya hay cosas que no haces. Ya te da igual la vida. Ya te sientas así en la sala a la vez y dices, ¿por qué me casé? ¿Por qué?
2: Qué bueno que ya llegaste, mi amor. Oye, todo esto, ¿en dónde quedaron las mazmorras del monstruo? Algo así. No recuerdo bien cómo era el programa que habías comentado, que habías hecho, vaya.
0: Ni yo me acuerdo. No me acuerdo ni qué hice ayer, güey.
3: Buenos días, monstruito.
0: Buenos días, mi amor,
3: bueno,
0: ¿cómo
3: no
0: estás?
3: No te voy a pedir foto ese día, pero mándame una foto tuya.
0: Sí, mi amor.
3: Y
0: ¿con ropa o así?
3: Y no invitaste. Bonito inicio de semana, monstruito. Un besito.
0: Igualmente, corazón, bonito día, gracias. No, yo sí, o sea, yo sí le regalo la foto. Si me dice, vamos a una foto, ¿quién quiere una foto mía? Nadie va a querer una foto mía. Pero ya de un artista, andamos jalando. O sea, yo no hago nada, pero el artista sí. Pero muchos, compadre, aquí estoy en la arena, güey, estoy mero arriba. ¿Podrás pasarme mero abajo, güey? Ah, claro. Ahorita mando gente por ti de seguridad que te ponga arriba del escenario. Arriba. Pongan gorro, hombre. Estamos jalando. Yo sí puedo, o sea, no dije que yo no tomara la foto, no. Yo quisiera que me pidieran una foto. Nadie me ha pedido fotos a mí nunca, ni mamá. Pero si luego dicen, mucha raza que, compadre, aquí ando, güey, en la arena, no menos arriba. No habrá chance, güey. Nada más mi esposa y yo y 5 compas que vienen, tomarnos una foto, güey. Ahí tomarnos una foto con los rojos, no. No se puede. Están jalando. No se puede.
4: Buenos días, monstruo. Oye, monstruo, ¿y no se podrá ir
0: despedido un monstruovecito? Ah, sí, un monstruovecito, sí, güey. Pero de los que van a cantar, no los voy a ir a molestar. Ahí te va un monstruovecito, mi amor. Malito de la garganta. Chiquillo. Cosas que ya no haces después de los 3 años de casados.
5: Monstruo, buenos días. Mándame un monstruovecito para empezar bien el día.
0: Ahí va.
5: Oye, mi duda es si irás a bajar a Edwin otra vez del escenario.
0: Esperemos que no. El trabajo sucio siempre me ponen a hacerlo a mí. Yo quiero decirle algo a todos los artistas. Yo no soy malo. El señor Tracatraca tiene miedo y me dice, mano, ve y bájalo ya. ¿Por qué yo, güey? ¿Por qué yo?
1: Cosas que ya no haces después de 3 años de casados. O subirte a la placa y hacer cochinadas, ya no puedes. Ya como que te da vergüenza.
0: Y aparte que te dice que la placa no está tan, tan fuerte ya, güey. O sea, que era puro hielo seco, ¿verdad? Esas placas de hielo seco duran, güey. O sea, ahí está, hay casas que he visto que es como que le echan un tipo tirol. Disculpen mi ignorancia, nunca he sido albañil. Pero como que el techo, y está bien vieja la palabra tirol. Recuerdo porque mi abuelita lo tenía en el año de 1990. Tirol así en el techo, güey. Y le tocas, y es solamente una plaquita muy delgadita. O sea, el tirol, nada más lo que está el tirol, como si fuera yeso. Y si le picas tantito, con el puro dedo, se cae. Y después de eso tiene hielo seco y arriba cemento, pero es puro hielo seco. Aguantan esas manos. Espérame, no pongan música. ¿Aguantan o no aguantan? Quiero saber.
6: Oye, monstruo, buenos días. Aprovechando que andas crudo, ¿no me puedes mandar un Nicky con Home?
7: Buenos días, monstruo. Oye, ¿crees que se podrá ahí sacar del baúl del recuerdo al monstruocho?
0: No sé.
7: Es que cumpleaños de mi hija Melanie. No sé si le pueda mandar un corridito. Saludos.
0: Saludos.
7: Bendecido día.
0: Más porque la niña cumple años. ¿Por qué no cumple años mañana, güey? Ahorita ando bien crudo. A ver. Había un personaje que hacía, que es un payaso, que se llama Mostrocho. Y Mostrocho, que pues bueno, le hace mofa a Tolocho. Y ahí le va el corridito que hace mucho que no hacíamos. ¿Por qué estás haciendo Mostrocho? No quiero que venga y me diga. No quiero, porque le voy a contestar mal ahorita. No quiero ahorita que me va a contestar muy mal. Buenos días. Ay, salimos del baúl, payasito Mostrocho. A la niña Melanie, que cumple años el día de hoy. ¡Dale un corridito! Melanie. Hoy cumple muchos años, hoy cumple pocos años. No sabemos cuántos, pero va a haber pastel y chili dog. Y también va a haber pastel y mucha fiesta con su papá y su mamá. Bonito día, felicidades, Melanie. Que te la pases bien bonito.
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0: Gerardo, el poder del norte. Ahí es el poder del norte. Tenemos el día de hoy las invitadas que son puras. No, no son las invitadas. Espérate, ¿dónde andas? Estoy dormido, discúlpeme, todavía no dormí. No, no son las invitadas. Para, para. Estamos hablando de cosas que ya no haces después de los 3 años de casado o de casada. Cosas que ya no haces después de los 3 años de casado o casada.
1: ¿Para qué sacas a Mostrocho, güey? Eso no te lo voy a pagar. Tú lo sacaste porque quisiste, ¿eh?
2: Buenos días,
0: mi buenos querido. Días.
2: Cosas que ya no haces después de 3 años de casado. Abrochársele los zapatos sin tener que subir la patita a alguna parte. Ya no te puedes agachar, ya estás bien marrano.
0: Exacto. Cosas que ya no haces después de los 3 años de casados. Cuando vas así a un bar, a un lado, acompañarla al baño, güey. No me vas a acompañar al baño, no, ve, a ver quién te agarra, a ver quién te lleva. Ve, dices, pero no, tú ves a los vatos, dices, no, no creo que ninguno tenga el valor, güey, para hablarle. Acompáñame al baño, no me van a decir cosas los viejos, están borrachos, no mensos.
3: Oyes, no, así no se puede, mi amor.
0: Dijo oyes, alguien dijo oyes.
4: Buenos días, monstruo, algo que mi esposa ya no hace es aguantarse en mis clases. Antes sí, no pasaba nada, ahorita me he hecho uno y no, hombre, casi me quiere hasta matar.
0: Fíjate, güey, lo que comes. Fíjate, no todo, es normal, aunque es normal echarse gas, pero no sea puerco, no, las otras personas no tienen por qué aguantarlos. Es algo muy normal, no se los aguante. Usted explote. Pero no precisamente tiene que oler feo, Hay unos que los no huelen, los míos, güey, no huelen, te lo juro.

0: sitios, ni lugares, ni nada. ¿Y cómo a tu mamá si la dejas pasar a la arena, monstruo? A ver, explícame. Mándame un chifladito y un chivecito para iniciar bien la ahí semana.
1: Lo que pasa es que mi mamá, güey, yo la dejo pasar porque es el negocio. Ya les dije que vende tacos, güey. Vendemos tacos adentro de, pues así. O sea, no, nadie se da cuenta. No vayan a decir, oiga, andan vendiendo tacos porque es mamá. Mamá trae en la arena, güey. La metemos de contrabando una hielerita, güey. De esas de hielo seco. Y mamá anda vendiendo tacos, pero así en silencio. Oiga, si quiere tacos, dígale. Y van pasando de oído en oído, como la ola. Se hace la ola, pero de la gente diciendo que si quiere tacos, que si quiere tacos, que si quiere tacos, que si quiere tacos. Lo, sí. No de chicharrón, no de chicharrón. Y así, güey. Durante todo el evento, mamá vende tacos ahí, pues, para ayudarse, güey. Más que nada, mis carnales andan vendiendo yoyobolas y papá pais. Entonces, si los ven, cómprenle, por favor, ahí la arena de contrabando. Andan vendiendo. ¿Por qué está vendiendo tu mamá tacos en la arena? Mentira, güey. Show.
2: Monstruo, tirarnos cuando dices, pásame el tirol para coserlo, para poder comer algo. No es eso.
1: Vámonos, güey. Vamos. A ver si con esto de Chipón Chipón nos alivianamos. Después de ese audio tan imbécil que mandaron. 10:31, yo escucho.

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5: 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Continuamos.

0: Hoy en punto de las 12 va a estar con nosotros aquí en cabina los guardianes del amor. Hoy, Gerardo, los guardianes del amor.
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0: Les traemos muchas sorpresas. Atención, raza. A las 12, pues tenemos entrevista aquí con los guardianes. Los guardianes del amor. De Arturo. Arturo, ¿qué es? Arturo Rodríguez. Los guardianes del amor de Arturo Rodríguez. Qué bonito canta ese señor, güey.
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0: Yo canto igual, nomás que yo estando malo de la garganta, pero antes. Yo canto igual que Arturo. ¿Eh? Me dicen mucho, oye, eres muy parecido a Arturo. No sé si en la voz o en el cuerpo. Pero bueno, a las 2 estoy muy feliz. Por fin voy a entrevistar un grupo bueno, güey. Por fin voy a entrevistar músicos de verdad y un vocalista de verdad. Bendito Dios. Por fin, los guardianes del amor de Arturo Rodríguez. Bueno, y a las 12 también, a las 12 va a estar, adivinen quién va a estar en el control remoto. Adivinen quién, pues, quiere ese dinero. Adivinen quién dijo, mano, me pidieron a mí, mano. A las menos 12, en mi tienda, San Francisco, en Juárez, ahí en Eloy Cavazo, rumbo a San Mateo. No, oh, qué bueno que no fui yo, muy caro, está muy lejos. O sea, hay hambre, hay mucha hambre. Mi tienda, San Francisco, en Juárez, Eloy Cavazo, rumbo a San Mateo, ahí van a estar los boletos para la batalla. Le acercamos los boletos a la raza de Juárez, Cadereyta y parte de Guadalupe. Meras 12 del mediodía. Atención, todos los Uber, Didis, taxis. Si tú tienes, si quieres estar con nosotros en la batalla, ¿quién más va a estar? Estamos escuchando la firma que va a estar con nosotros. Sólido. 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Eloy Cavazos, rumbo a San Mateo. Ellos son parte del elenco.
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0: Sólido.
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0: Y bueno, pues van a ser muchos, ¿no? Los Reyes del Camino, ya se la sabe. Reyes del Camino, Los Rojos, El Plan. Va a estar también Edwin Luna y La Tracalosa. Y muchos artistas más. Muchos artistas más. La batalla, 14 de octubre, Arena Monterrey.
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0: Bueno, dicho lo anterior, pues ya se la sabe, vamos a tener muchas cosas que hacer ahorita a las 12. No se mueva, quédese con nosotros en La Sabrosita. Si quiere que le haga algunas preguntas a los guardianes del amor, para que me las mande también. Estamos hablando ahorita de cosas que ya no haces después de 3 años de casado. Ya no le eres fiel, güey. Después de los 3 años de casado, ya no eres fiel. Ni ella a ti, ni tú a ella. Ni tú a ella, ni tú a él. Ya no son fieles, ya.
4: Mostrocho, cosas que ya no haces después de los 3 años de casado.
0: Qué rico, ya nadie es fiel, güey. Después de los, espérame tantito, después de los 3 nadie es fiel. Todos contra todos, güey. Todos contra todos.
4: Dale un beso cuando llegas del jale o cuando te vas. Ya nomás le dices, ahí nos vimos al rato.
0: Y ojalá que ya no estés cuando llegue.
4: Qué, ya vine. Y ya con eso.
0: Ya no hay, ya.
4: Saludos, amor.
0: De nada, mi vida.
5: Es verdad, raza, el hombre, su mamá del monstruo vende todo, hasta el... También ese vende.
0: ¿Todo?
5: Yo le he comprado. Y es por eso andamos bien prendidos. Y de ahorita me acabo de echar uno del que le compré la mamá.
0: El hocico.
6: Oye, monstruo, sigue a tu jefecita vendiendo tacos en la batalla pasada. En una hielera del Oxxo. Bien vieja la hielera, compadre.
0: Exacto. Viene la hielera, igual que las manos de mi carnal, que es el que vende las yoyobolas. Es el que vende las yoyobolas ahí.
7: Chécate la nariz, marrano.
0: Ando bien malito, güey. Ando muy malito de la garganta, de la gripita. Traigo como gripita, güey. Traigo como moquito.
4: Buen día.
0: Malo. Escucha mi voz. Querido pueblo, no, León. El malo. Me hice hombre.
4: Híjole, con ese corridito me regresaste.
8: 2018, 2019, cuando andabas allá, donde hace mucho calor, con esos corriditos, qué chido era.
0: Qué bonito. Hoy estamos hablando de cosas que ya no haces después de los 3 años de casados.
8: Oye, monstruo, a ver si le puedes decir a tu mamá que los taquitos de chicharrón no sean tan picosos este año, porque no, me la voy a decir un chorro.
0: Le voy a decir para que los venda, menos picosos y venda más.
9: Buenos días, monstruo. Buenos días. ¿Cómo estás, coparito?
0: Hermoso.
9: Espero que te la hayas pasado excelente.
0: Hombre, bueno, sabes.
9: Oye, coparito, dijo Kazam que está muy resentido contigo, que porque no lo invitaste a la batalla.
0: Pero
9: dijo
0: que
9: le marcaras.
0: Yo le voy a decir algo, y esto va en serio. Yo les digo algo y es en serio, fuera de show. Compañeros de otras estaciones de radio, no estamos peleados, güey. O sea, al aire es como un partido de fútbol. Al aire, pues le vamos a dar con todo, porque todos queremos ser el número uno. Pero fuera de ahí, las puertas están abiertas para todos los que quieran ir. Yo los invito a cualquier locutor, aunque sea otra estación. Digo, al menos que tengan un programador orate que lo regañe, pero no debería de pasar eso, güey. Van como, o sea, van a disfrutar del show, ¿verdad? Y ya, pues ahí están invitados, estás, ya sabes, que Kazam. O más que a ti no te invitamos, Kazam, porque quieres prender siempre carbón adentro y hacer carne asada, güey. Y luego no quieres comprar ahí y quieres llevar, pues ya quieres llevar una hielera con cheve ahí adentro. Y luego le pides tacos a mamá y no los pagas. Esa es la
10: monstruo,
0: bronca.
10: Monstruo, malito, no es el que sea con mascarín.
0: ¿Cómo?
10: Monstruo, malito, no es el que sea con mascarín.
0: ¿Sí, sí era? No, ese era manito. Y no quedó, güey, no quedó.
11: Monstruo. Invita al doctor Magalán.
0: No, me lo ves mal ahorita, güey.
11: ¡Pon tal chupatruza!
12: Oye, mi amor, gripita no es cuando dices, ah, ya menos llega el 12 de diciembre, ya menos el día de gripita.
0: Ese es de Lupita. Gripita no es gripita y costel, güey, los payasos. Gripita y costel. No es ese.
13: ¿Qué tal, monstruo? Buen día.
0: Buenos días.
13: Algo que ya no haces después de 3 años de casado, pues peinarte, porque ya se te cayó el cabello de tanto estrés.
14: Señor Nilsson Landa, alias el monstruo.
0: Oye, güey, espérame. ¿Qué estás dorando? ¿Estás vendiendo tacos dorados? ¿Te estás bañando? ¿Qué sucede ahí?
14: Señor
0: Nilsson. ¿Alguien está enchilado? ¿Qué cree usted que esté pasando? ¿Qué es lo que se oye? ¿Está dorando algo en aceite? ¿Se está bañando? ¿O por qué este sonidete?
14: Señor Nilsson Landa, alias el monstruo. El levanta ratings, el levanta todo.
0: Ahí ya sacaron las tortillas.
14: Oye, muchas felicidades, monstruo. Se la siga pasando chingón.
0: Gracias, compadre. Muchas gracias. Tú sigue ahí dorando las quecas.
12: Es abuelita Lupita. Lo que pasa es que anda bien enchilada, abuelita. No viene enchiladota.
15: Esa lagrimita, idiota, lagrimita y costel. Oye, lagrimita no era la que volaba con Peter Pan.
0: Esa es Campanita, güey, esa es Campanita. Campanita no es el papá de los payasónicos.
15: Esa es lagrimita y costel, monstruo, lagrimita y costel. Costel no es cuando cumple años, dice, compren un costel al niño porque cumple años.
0: Ese es pastel, güey, ese es pastel.
15: Llama otro, gripita no es cuando dices. Dame unos 5 tacos de gripita, ¿no?
0: Ese es tripita, güey.
16: Oye, monstruo, gripita no es lo que está haciendo el camarada, tacos de gripita.
0: No, ese es tripita.
17: Monstruo, buenos días. Oye, monstruo, gripita no es cuando dices, échame medio kilo de carnitas y medio de gripita.
0: Ese es tripita. Tripita no es como le dices a tu amigo, ¿qué onda, tripita? No es eso. Alguien que me siga el chistecito, por favor. Alguien que me siga.
18: Es la suegra que lo está regañando.
19: Está haciendo del baño sentado el compa.
20: Se está desinflando, monstruo, se está desinflando.
0: Ay, güey.
21: ¡Monstruo! Gripita no es cuando le dices, me das 2 de gripita y 2 de chicharrón.
0: Sí, gripita.
22: Ese es campita, menso.
0: Campita no es cuando le dices a tu novia, para la campita, te voy a dar un beso.
23: Monstruo, nomás dile a tu mamá que cheque bien los tacos.
0: ¿Por qué?
23: La otra vez la compré y en lugar de darme de moscas, me echó cucarachos.
15: No quedó, monstruo, no quedó.
0: Sí quedó, güey, si yo digo que quedó, ay, sí quedó, güey.
12: Cuando dices, ay, se me antojó un cóctel de camarón.
0: Espérame, no te escuché, güey, por culpa del otro, ¿qué?
12: Ay, mi amor, pastel no es cuando dices, ay, se me antojó un cóctel de camarón.
0: No quedó, güey, no
15: monstruo,
0: quedó.
15: Monstruo, tripita no es el que dijo, ay, ya se acabó el programa.
0: Ese es campita.
15: Eso es compita, imbécil, ¿no? ¿Sabes qué? Vámonos ya.
0: Tienes razón, vámonos ya. Música. 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
1: La música de don Reinaldo González y sus pajarillos. Preso castigado, 11:06. 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

0: Hoy tenemos las invitadas. Puras que nos pongan felices, güey, porque el lunes, no sé si ya es coincidencia, pero veo ya varias gente con flojera que dicen, no, tengo bastante flojera. El lunes vamos a ponerle sabor, vamos a ponerle, pues, buena vibra al día de hoy con las invitadas 818-0101-957.
1: Monstruo, a mí las invitadas me pone feliz la chiquilla cariñosa de los rancheritos del Topo Chico, compadre. A ver si me puedes complacer, compadre.
0: Bueno, pues cada quien, si a ti te pone feliz la chiquilla, pues bueno, vamos a complacerle. Pues total, nosotros, ¿quién somos para decirle que no, verdad? La mamá está bien viejita, güey. No te gusta con pesado y los. Yo creo que es la única persona que lo pone feliz la de chiquilla cariñosa, ¿verdad? Pero bueno, ¿qué más le hace? Ya la pidió. BJB, la estación del Marlito. Ahí van los rancheritos del Topo Chico. Puras que me ponen de buenas el día de hoy, puras prendidas. Este güey pues se equivocó, pero dice que lo pone de buenas esta rola.

0: Lo había dicho, hoy, los guardianes del amor de Arturo Rodríguez. ¿Cómo estás, Arturo?
1: Muy bien, muy contento de estar aquí nuevamente en La Sabrosita, que en los inicios de los noventas, con todos los éxitos, aquí iniciamos nuestra carrera como guardianes del amor.
0: De hecho, fíjate que a mí me gusta mucho tu música desde, ya son 30 años, ¿no?, de
1: 34
0: guardianes.
1: 34
0: años, sí, yo acabo de cumplir 40, entonces desde muy
1: chiquito.
0: Sí, fíjate que desde muy chavito yo, a mí me gusta mucho el radio. Entonces tú, fíjate cómo están las cosas. Yo quería ser locutor y enfrente de la casa de mi abuela vivía un amigo tuyo que se llama Héctor Castillo El Torín, que es locutor de otra estación.
1: Sí, mi compadre.
0: Entonces a mí me gustaba que ustedes fueran a agarrar la guarapeta porque yo te veía de lejos, claro. No llegaba a molestarte, pero si en alguna vez viste a algunos niños jugando allá afuera, era yo uno de esos niños. Entonces decía, chin, es el de los guardias, y me quedaba, se iban mis amigos y yo me quedaba ahí para escuchar porque te ponías a cantar. Y gratis, no sé cuánto le deba, señor, de esas serenatas. Y era muy bonito, era muy bonito. Y ahora tenerte aquí con toda esta música, y con este trabajo impresionante que has hecho, y con invitados, con colaboraciones, está muy padre, felicidades.
1: Sí, muchísimas gracias, muchas gracias por tus palabras, que tengo un bonito recuerdo en tu vida, y muy contento que la gente en sí, la gente de aquí en Monterrey, tiene bonitos recuerdos con la música de nosotros, y muy afortunado y bendecido que seguimos echándole todas las ganas en esta difícil carrera que es la música, las giras y cantando cada fin de semana. Pero ahí seguimos echándole todas las ganas.
0: Y ahora pues estamos escuchando, esto que estamos escuchando de fondo es, pues ya lo conocemos, es Los Ángeles Lloran. Aquí está escuchando, pero como con muchos arreglos muy bonitos, nuevos.
1: Sí, fíjate que este disco es un disco de puros duetos. Uh-huh. Y esta es la única canción que canté solo. Yo creo que tenía que ser así porque era la canción favorita de mi mamá. Okay. Pero resultó que es la única que quedó solo y lo canté.
0: Órale.
1: Pero el disco en sí, estamos lanzando un sencillo cada mes. Empezamos desde febrero con el Jackie, 100 Abriles, con los Askis, El Perro, el Gato y Yo, Américo con Para Qué Quiero un Corazón. Américo es un artista de Chile, número uno. Okay. Chili Fernández de Argentina, con Bronco, como escribe con Llanto. Y los Bibis. Ahora, con DJ Kane fue el mes pasado, con la de Bebiendo Lágrimas, próximamente con Carolina Ross. Y muy contento que la gente está aceptando este disco. Son puros éxitos de Guardianes del Amor con la esencia, lo que es Guardianes del Amor, la base de Guardianes del Amor, pero con algunos arreglos en las baladas de cuerda y todo eso.
0: Oye, súper bien. ¿Vas a estar pronto por acá?
1: Sí, vamos a estar.
0: Escuché que, perdón que te interrumpa, creo, no sé si tuve hace poco aquí a Bronco.
1: Sí.
0: Y dijeron que ibas a estar por ahí.
1: Sí, vamos a estar abriendo los eventos en la arena este fin de semana, 2 y 3. De hecho, queremos invitar a toda la gente a la arena este fin de semana, que son muy pocas veces que tocamos en eventos aquí en Monterrey, pero este fin de semana vamos a estar en los dos abriendo el show de Bronco. Entonces, para que la gente llegue temprano, ya pueden conseguir sus boletos, super boletos, y va a ser algo muy bonito nosotros poder estar con el público de Monterrey, que nos sentimos parte de aquí. Yo soy nacido y criado en Los Ángeles, pero ya tengo muchísimos años viviendo aquí en Monterrey. Muy contento de estar aquí en casa.
0: ¿Cómo llegaste acá a Monterrey?
1: Cuando grabamos el primer disco de Guardianes del Amor, iniciamos en la Ciudad de México con Aníbal Pastor, el compositor, productor de Guardianes del Amor. Y vinimos a grabar el primer disco en el 93, marzo del 93, aquí en los estudios de MCM. Y aquí nos quedamos a vivir, nos encantó, y pues hicimos nuestra base aquí en Monterrey.
0: Súper bien. Y ahorita que decías de los con las personas que estás colaborando, que es gente de Chile, de Uruguay.
1: Sí, de Uruguay, también Lucas Hugo. Sí,
0: los Guardianes del Amor. Un exitazo que tuvieron por aquellos lados también, Arturo.
1: Sí.
0: Y que lo siguen teniendo.
1: Sí, gracias a Dios. Digo, hemos tenido la oportunidad de conocer esos países. También hemos estado todo Estados Unidos, todo México. Tuvimos la suerte de que nosotros podemos tocar desde Tijuana hasta Yucatán. y la gente conoce la música de nosotros. Y va a ser algo muy bonito poder cantar los éxitos de nosotros esta noche para, digo, 2 y 3 en la Arena de Monterrey, para toda la gente de aquí.
0: Pues desde que va a empezar el concierto de Bronco, hay que llegar muy temprano porque
1: sí, tiene que llegar temprano.
0: Hay que disfrutar de la música de los Guardianes, ¿no?
1: Sí.
0: Ahí estamos escuchando con el Jackie.
1: 100 abriles.
0: Ya casi.
1: Le puse a trabajar en los agudos, ¿eh?
0: Sí. Jackie, el señor de las E. Como que no le vas a decir, pero sí te lo llevaste de calle.
1: No.
0: Sí, para qué decir que no. Es muy bueno el Jackie, te lo lleva. Sí, yo voy a decir por ti. Oye, Arturo, los Guardianes del Amor, yo los escuchaba en La Sabrosita cuando era niño también. Cuando estaba de programador, Pedro Humberto, que aquí anda todavía.
1: Aquí anda.
0: Sí,
1: ahorita
0: y tiene una anécdota. Una vez me dijo que él había trabajado también en Estados Unidos.
1: Sí.
0: Dijo, ¿sabes qué? Lo único que no me gustó en mi trayectoria a Estados Unidos, que una vez me invitaron a comer a una casa. Y me dieron pollo quemado.
1: De hecho, ni llegó al pollo, porque se quemó.
0: Dijo, no, hombre, de ahí fue cuando agarré coraje y dije, ¿sabes qué? Rompí la visa y me regresé, nadando, dijo, el coraje,
1: y
0: los pollos. Y con
1: luego Guardianes del Amor en
0: dijo,
1: la radio.
0: Y ya no. No es cierto. Desde hace mucho, fíjate que es muy padre porque he estado yo en diferentes estaciones, en ninguna me aguantan, me han corrido de todas. Esa es la última.
1: En el monstruo,
0: sí, cabrón. Sí. Y cada vez que viene gente cuenta anécdotas de La Sabrosita, como por ejemplo, pues hay unos, por ejemplo, la mafia que ellos estaban muy, muy nerviosos porque el primer evento que hicieron fue aquí en La Sabrosita. Tú también dices, oye, pues yo me acuerdo que me tocaba, ya tengo mucho que no venía,
1: sí,
0: desde los pollos que se quemaron, pero aquí también te tocaban y todo. ¿Qué diferencia hay, Arturo, de aquel Arturo, aquellos Guardianes del Amor, en las primeras entrevistas? Ahorita, la diferencia en tu trayectoria, ¿qué es diferente? ¿Cómo sigues amando tu carrera a pesar de los años?
1: Fíjate que va cambiando año tras año y cada vez mucho más rápido las cosas. Soy afortunado y agradecido que nosotros vivimos los éxitos de los 90s, porque era bonito, porque veníamos a los radios, que hoy en día es muy raro. Veníamos a los radios a conocer a todos ustedes que tocaban nuestra música. Estar en los eventos que organizaban ustedes para estar cerca de nuestra gente. Ahora es muy cambiado. De hecho, estoy contento que estoy aquí nuevamente después de muchos años. Ahora es puras redes sociales y todo eso. Y nos estamos metiendo poco a poco en esto de las redes sociales. Batallando un poquito, pero ahí lo estamos logrando y hay muy buenos resultados.
0: Es raro, fíjate, porque las canciones de ahorita, sin tirarle a nadie, ¿no? Pero es raro porque hay canciones que salen y pasando va muy rápido. Y por ejemplo, no porque estés aquí, hay muchos artistas, muchos éxitos de otros artistas de los 90,
1: sí.
0: Las canciones se siguen tocando y se siguen tocando, sí. Y no te aburren, a pesar de que ya las escuchaste,
1: claro,
0: muchos años,
1: sí.
0: Como por ejemplo esto, cualquiera de que tú quieras, Perro Gatillo, 100 Abril, tú, sí. Ya No Te Amo, cualquiera es canción tuya, ¿no?
1: Sí.
0: Y la escuchas y dices, ay, déjale. O sea, a mí me tocaba vas en el radio, ahí lo guardes, ahí déjale. Pero si ya pasa una canción muy nueva de ahorita, de hoy en día, de los artistas de hoy, la pones y dices, ya, güey, ya la escuché bastante. Quítala. ¿A qué se debe?
1: Fíjate que no sé. Pues hay canciones muy buenas, pero se pasan tan rápido y ya tienes que sacar el otro. No le das chance que una canción se desarrolle y que sea un gran, gran éxito. Sí. Digo, es triste,
0: claro.
1: Digo, para la gente joven está acostumbrado ya con los tiempos así, pero uno que estamos en los 90s queremos escuchar la buena música por más tiempo.
0: Oye, Arturo, ¿a quién admiras tú como artista? ¿Uno gringo y uno mexicano?
1: Aquí en México, Bronco, sí, sin duda. Son y nosotros iniciamos Guardianes del Amor inspirado en Bronco. De hecho, me acuerdo que Aníbal Pastor dice, cántalo así como canta Lupe. Las canciones tienes que cantarlo rítmicas. Entonces yo traté de dar, tu voz tiene que ser parte de la música. Entonces tienes que darle ritmo también a tu voz. Entonces iniciamos inspirado en Bronco. Y el lado americano, Bruno Mars, ahorita es el artista que más me gusta. Me gustan muchísimos artistas americanos, pero ahorita en este momento Bruno Mars Me encanta lo que está haciendo.
0: Ahora, Kevin, y hablando de Bronco, pues bueno, ahora René es el que te está ahí en la producción ayudando, ¿no? Lo que había leído.
1: ¿Algo? Sí, René y José están ahí, estoy con Qué Tono, y muy contento que están manejando mi carrera, y muy contento que me tienen trabajando mucho y conociendo diferentes lugares que no conocía. Entonces, aquí seguimos echándole todas las ganas. Soy bendecido que Dios me da salud para seguir adelante cada fin de semana en algún lado.
0: Arturo, pues bueno, sé que sigues trabajando, entonces ya quisiera seguir platicando contigo. Tú a lo mejor conmigo no, pero hay que dejarte ya que sigas en otras estaciones de radio y más, ¿no? Ya todas las canciones, todo el disco ya están en plataformas.
1: Sí, nomás faltan dos sencillos más, entonces Órale. En diciembre sale el disco completo, ya el disco se va a llamar como se llama la gira de nosotros este año, Juntos por Amor. Entonces, lo pueden buscar en diciembre ya el disco completo, pero en YouTube pueden encontrar todos los que ya hemos sacado.
0: Perfecto, redes sociales.
1: Arturo_Guardianes del Amor.
0: Pero muchos van a decir, ¿para qué le preguntas, güey? Pues si son los Guardianes del Amor, sí, pero a veces no, cambia, ¿verdad?
1: Sí, cambia porque no es el que puede empezar a poner ahí. Entonces es Arturo_Guardianes del Amor.
0: Sí, y hay muchos fans pues que también que lo hacen sus propios, con tu nombre, ¿no?
1: Exacto.
0: Pero pues ahí están las redes sociales. ¿Algo más que quieras agregar, Arturo?
1: Pues agradecerte a ti, monstruo, por esta entrevista, y agradecer a toda la gente de Monterrey que estamos en casa y muy contento.
0: Perfecto, con esto nos despedimos, Arturo. Los Ángeles Lloran.
1: Oye, Los Ángeles.
0: ¿Estás de acuerdo?
1: Lloran. Sí.
0: Ok. Los Guardianes del Amor de Arturo Rodríguez.

0: así se canta. Así. Así deben de cantar. ¿Ok?
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0: Los dos carnales de Todas y de Naiden. De Todas y de Naiden. Los dos carnales de Todas y de Naiden. De Todas y de Naiden. Le quería decir que cantar en vivo, güey. Le hubiera dicho, ¿verdad? Los ángeles lloran. Hoy los... ¡Bueno!
1: Ay, quita ese masacre. No. Ay. Pues, para los boletos de...
0: ¿Qué? ¿Qué?
1: La batalla.
0: ¿Qué?
1: ¿Cómo le podría hacer? Me pregunta mi mamá, nomás que pues ella no le sabe muy bien en las redes sociales.
0: No, no. Ya venga por ellos. Ven por ellos, todos los que quieran boletos, pasen por ellos a Grupo Radio Alegría, Madero 1110 Oriente, casi esquina con Diego de Montemayor. Así nada más vengan por ellos.
2: A ver si próximamente que venga Natanael Cano o cuando venga Peso Pluma y los entrevistes, te encargo que les comentes que así se canta.
0: No van a venir, gracias a Dios no van a venir.
3: Oye, canta bien bonito tu novio, nomás que no se ría.
0: No. Los ángeles de... Oh, yo quería que cantara la del perro, el gato y yo. El perro, el saco y yo. Éramos todos unos para otros. Pero dile, tengas tu madre.
2: Mostrocho, buen día. Oye, a mí me pone feliz escuchar la risa del señorón Arturo Rodríguez de los Guardianes del Amor.
4: Mostro, en las invitadas que me ponen contento. ¿Cuándo volverás, amor? Del Tropical Panamá.
0: Bueno, se cortó la llamada, no supe qué pidió.
2: Mostro, buenos días, buenos para días. Las invitadas puras que me ponen de buenas. El bombón con los rojos.
5: Buenos días, señor Milton. Canciones que nos ponen de buenas. La viuda Magdalena, del Grupo Liberación.
0: Órale, pero ahí les va esta. 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
3: Nuestra red de infiltrados informa que dicen los infiltrados que en la UAL decidieron adelantar la elección del nuevo rector para antes de Semana Santa, con el fin de evitar que políticos ajenos a la casa de estudios intenten meter mano, pues los comicios de 2027 ya nos respiran en la nuca. Suficiente ruido político entró en la UNI como para añadir más, y menos uno no deseado. Suficiente tienen con la movedera y la grilla internas, cuentan. Se sabe que los principales suspirantes a relevar al doctor Santos Guzmán son Oscar Vidal, director del Hospital Universitario y de la Facultad de Medicina, y Mario Alberto Garza, actual secretario general, a quien la red de infiltrados tiene bien ubicado como el favorito y el que lleva mano. En unos meses lo confirmaremos.
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0: hora? ¿A qué hora va a llegar? ¿A qué hora?
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0: Damas y caballeros, no estoy solo. Adelante, está el elenco.
3: ¿El qué?
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0: La música de Selena. No sé si les había platicado que yo hacía show travesti de Selena, pero a mí me presentaban como Cerdina. Cerdina no es el pescado que venden enlatado a veces. Que dicen que es muy bueno.
1: Son las 12 del mediodía. Este es un momento de reflexión.
0: Chifla más, que chifle el viejo. Ya no, que se escuche que no tiene dientes, que chifle.
1: Son las 12 del mediodía. Este,
0: que se escuche la placa, que se escuche la placa. La placa no es la canción de JLB y compañía.
1: A mí me gusta la placa.
0: Que se escuche la placa, que chifle.
1: Son las 12 del mediodía. Este es un momento de reflexión. ¿De qué le sirve al hombre ganar el mundo entero si se pierde a sí mismo? Es de tarde, señor, y te decimos, quédate con nosotros. Que la luz de tu abundancia haya sido.
0: En este momento les voy a mandar mis bendiciones para que tengan un inicio de semana excelente y un inicio de mes muy pronto. Van mis bendiciones. Junten sus manos. Miren al cielo. Respiren profundo. Saquen el aire. Y ahí van mis bendiciones.

0: Qué bonito. Qué bonito. Vámonos con el karaoke sabroso. Karaoke sabroso, 818-0101-957. Ahorita te digo qué onda, Gerardo, ¿a qué hora? 818-0101-957. Bueno.
1: Wow, gracias por esas bendiciones.
0: ¿Cómo te cayeron?
1: Piña, ¿verdad, monstruo?
0: ¿Cómo te cayeron? ¿Qué canciones cantamos?
2: Oye, de tanta chévere, pues me supo puro tepache.
0: Tepache no es el animal ese que tiene los ojos así como un pañuelo, así como un bandido. Que dice, no lo maten, es un tepache, es un animalito, no es eso. Alguien que me ayude con el chistecito, por favor. Alguien que me diga el chistecito, si hay gente ahí o no. Y eso que soy el que tiene más renta, imagínate los que están empinados, ¿cómo están?
3: Esa es sardina, imbécil. Oye, que sardina no es cuando dicen, sí, ahí te ven la sardina.
0: No, esa es la salida. Sardina no es la hija de mi hermano, que dices, vino mi hermano, mi sardina y todos mis sardinos. No, no es eso. Canciones, güey, tengo el cariño que sabroso.
4: Ese es mapache, estúpido.
5: Ese es mapache, güey. ¿Qué mapache no es cuando dice, ay, me siento mal, siento como que mapache?
0: No es eso. No vuelvas a hablar.
6: Tlacuache.
0: No es el tlacuache, güey, ese es mapache.
6: Ese es mapache, monstruo, mapache. ¿Qué mapache no son los que traen un penachote y hacen?
0: Te compro la lengua, ese es apache.
3: Sardina, imbécil, sardina.
0: No es malo.
3: Oye, sardina no es la que salía ahí en la hora pico.
0: Esa es... Sabrina, güey. Ese es Sabrina.
6: Ese es tlacuache, imbécil. Ah, no. Es mapache,
0: güey.
7: No, ese es un mapache.
0: Gracias.
6: Esos son sobrinos, imbécil.
0: No quieren que les cante.
5: Imbécil.
0: No quieren que les cante.
5: Mapache.
0: Mira, Francisco, mapache. ¿Cómo me están diciendo?
5: Que no, un mapache. Venir, son, güey, los que andan allá en el cerro lanzando flechas.
0: De tus amigos no van a estar hablando.
2: Vámonos a la sardina, allá al centro, echarnos unas.
0: Sí, así le hacemos.
6: ¿Qué? Sabrina es, ¿qué?, la hija de mi hermano.
0: Ese es sobrina y regresamos a donde mismo. ¿Qué canción?
6: Esa es Sardina, menso.
0: ¿Para qué lloras, güey? ¿Para qué lloras?
6: Sardina no es que Carlos Sardinas de Gortari.
0: Ese es Salinas. Salinas no es cuando dices, ando bien malo, fui con el doctor y me prohibió las salinas, nada de tortillas, pan. Pero las salinas.
4: Monstruo.
0: ¿Qué?
4: Sabrina no es la hija de mi hermano.
0: Ya lo dije. ¿Dónde andabas, estúpido? ¿Dónde andabas?
5: Déjenlo cantar.
0: Ya, por favor, espérame, me hablan. El tartamudo. Bueno. Contesta, mi idiota, bueno. A ver, bueno.
8: Bueno.
0: Hola, ¿quién habla?
8: Ay, ¿quién habla de Gerardo?
0: Oh, Gerardo, quiero cantar, pero la gente no me deja, me está diciendo cosas. Diles algo,
8: yo
0: Gerardo.
8: Tampoco, déjame entrar.
0: No puedo, porque el señor Francisco dijo que hiciera la hora y que el que manda aquí es él y que cualquier cosa que le digas y esté escuchando, ¿qué le digo?
8: Ay, dile que lo que él diga.
0: Bueno, ahorita te marco. Sí, él manda. Hasta luego. Sí, pues somos gatos, tú y yo. Somos gatos. Cállese el hocico, entonces, aquí el que manda es mi panchito. ¿Qué lo quiere? Pero déjale algo enchufladito. ¿Sabes qué? Ya me cayeron gordos todos. Dime.
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de Calibre 50, Mi Problema, Las Grandes Noches Inolvidables, Estéreo, 1233, ramilletes musicales para ustedes. Bonita tarde, familia, bonita tarde.

0: que no estudiaron inglés como yo, mi problema.
1: Yo porque manejo varios idiomas.
0: Tú no manejas ni las tres comidas de tu casa, Peña. ¡Adelante, muchachos!
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0: Pégale, 50, ¿cómo les caería una de 50 o una de 20? ¿Cómo les caería?
1: Pégale, papá. Pégale, papá.
0: ¿Cómo les caería? No, qué chulada, güey. Una de 50 pulgadas, sepa la raza de Juárez. Rompe la pared de atrás y hace cine para dos casas. No, pero no.
5: Es un chiste, Pancho.
0: Ay, que me pegan. ¿Qué les cantamos? Sigues con lo mismo.
6: Mostrito hermoso. ¿Qué quieres? Ponte a cantar, ya no les hagas caso.
0: ¿Cuál quieres, mi vida? ¿Cuál quieres?
6: Mejor oír tu voz.
0: ¿Cuál quieres?
7: Cante usted, señor Medina.
0: Ahí va. Vamos a cantar. Ahí va. De las consentidas. De las más grandes, de las consentidas. Que no se entere.
8: ¿Por qué estás poniendo la leyenda?
0: Es Elías Medina.
8: Lo mismo.

la segunda voz. Ya saben, hoy viene con coordinado vaquero, el de la segunda voz. Trae coordinadito vaquero, verde y botas blancas. Ay, güey, yo me divierto mucho en mi programa, no sé ustedes, güey, pero... Ay, yo me divierto mucho. Y eso que ando malito de la garganta, güey, lo ando malito, ando bien malito.

0: Con permiso, muchas gracias. De las consentidas, de las más bonitas, de Elías Medina.
1: Monstruo,
0: ¿quieres
1: algo de Nufi Nufis en tu basura?
0: Arnulfo, en tu basura, ¿cómo no? En tu, a ver si hay, a ver si me llamas con la segunda voz. ¿No te gusta Arnulfo? Ah. Yo decía, pero total.

0: Ven, pequeña. Ven. No seas tímida. Ven, no, señor. Ven, no te va a pasar nada. Ven.
1: Otro. No tienes otra canción más empinada. Me voy durmiendo.
2: Está tu casa. Más empinada está tu casa, pero no sé si me puedan mandar una foto para subirla ahorita y la vean.
3: ¿Pero dónde van a poner la pantalla de 50 pulgadas, Milton? Pues si es mi padre es la última cena. Empieza en la cocina y termina en la recámara, güey.
2: Pues esa es bronca de ellos, bueno, o sea, a lo mejor te digo, a lo mejor la van a poner en dos casas, no sé, en la patio.
4: Otro para el Carioca Sabroso, compadre. Sí, una de Miguel Bosé, Don Diablo. Saludos, compadre.
2: Pero tal vez.
5: Esa es Sabrina, idiota.
2: Sigues otra vez Sabrina con lo que es hace una hora, güey.
6: ¿Qué, monstruo? ¿Me puedes contar un chiste?

0: pásenme un calcetón. Me siento, espérame. Me siento que me falta algo. Pásenme dos calcetones, güey. Tres. Tres mejor. Pásame tres calcetones de fútbol. Espérame tantito. Ok, ahora sí. ¿Quién? Ah, no, soy yo solo. Y pásame un parche, por favor. Un curita, lo que sea, lo que tengas a la mano. Vámonos.
1: Esa fuerza que a

0: Es algo que te lía, una descarga de energía que te va quitando la razón. Te hace que sí cantaron o no cantaron.
1: Oye, monstruo, buenas tardes.
0: Quiero que cantes, dije.
1: Para el karaoke sabroso, puedes cantar una de Tigrillos.
0: ¿Qué se lleva? Oye, por favor. Bueno.
2: Monstruo Show, los van a poner en el parque, todos ahí en el parque.
0: El que vive en una casa grande.
3: Así estás, ahorita personalizado como Arnulfo.
0: Soy como Arnulfo.
3: Soy paquetillo de chicles. ¿O qué?
0: No puedo pensar.
4: Oye, que me
0: chiste. Tu cuerpo. Güey, no quedó, güey. Pero, a ver. Quita la música. Por culpa de este güey, vámonos todos. ¿Sí se parece a Kiko o no? A lo mejor soy yo. ¿Usted qué opina de esta imitación?
4: Cóllate, que me dices pedos.
0: No quedó, güey. Yo digo, ¿verdad? No sé la gente. ¿Sí se parece a Kiko o no?
4: Cóllate, que me dices pedos.
0: Y el vato como que está haciendo una carnicería y se escondió entre los pollos, güey, ahí despechugados a decir esa estupidez. O no sé usted qué opine.
5: Canta una de Alex Intec, perro.
0: Espérame, estábamos con el señor que... estamos con el señor que hace imitaciones. ¿Qué otra imitación traes, güey, para...? Porque la gente está anonadada con tu imitación.
5: ¿Sabes qué parece? Como que se me figura, monstruo. Como un imbécil. Estúpido.
0: Sí, sí.
5: Monstruo, ya vámonos por culpa de ese imbécil. Vámonos.
0: Estamos todos bien, güey.
6: Parece más un viejito sin dentadura.
5: Y a la fuerza que está lleva, que tampoco es que está
0: chaca. Oh,
5: vamos, trota, toñetón ese güey.
7: Dáselo a tu abuelita primero, güey, antes de mandarlo a la radio.
0: Antes de mandar, ya se los he dicho muchas veces, mira, el señor ya aprendió. El señor ya aprendió. Antes de mandarme un audio queriéndote hacer el gracioso, dile primero a tu abuelita o a tu mamá, a los que estén ahí en tu casa. Hazles tú la imitación, parte enfrente de ellas. Abuelita, mamá, les voy a hacer una imitación. O sea, tú primero, güey, buscas a tu mamá y a tu abuelita, ¿ok? Te paras enfrente de ellas y le dices, oye, mamita, oye, abuelita, les quiero hacer una imitación. ¿Cómo ven? ¿Lo mando a radio o no lo mando? Y luego ya dices.
5: Y a la fuerza que te lleva, que tampoco es que te lleva.
0: Ah, no, no era ese, no era este. No era este. ¿Dónde quedó? ¿Dónde quedó el personaje este? No, ya, creo que nos hizo caso, borró todo y tiró el celular. Hiciste bien. Ya no soportó que le dijéramos. Ah, no, aquí está. Esos son muchos. Aquí está. Le dices a tu abuelita, abuelita, quiero hacer una imitación. ¿Cómo ve? ¿La mando al radio o no?
4: Cóllate, que me dices pedos.
0: Y ya ella que te diga, güey.
4: Cóllate,
0: sigue intentándolo. Sigue intentándolo. Nosotros te hablamos. ¡Vámonos! Pique, pente, pompi, brinca, pinte, pompi, rupante, canto, y esta noche. Señores, se lo quito, Alex Intec.

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1: Muchas gracias, yo me voy. Gracias por estar con nosotros. Hasta aquí un servidor, Milton Land, el monstruo. Estoy contigo de lunes a viernes de 10 de la mañana a 1 de la tarde. Cáile ya por tus boletos. 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Los boletos para la batalla, ya sin claves, sin nada. 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Dios mío, si usted viera lo que yo estoy viendo, cosa porque tan grande, caballero, guapo. Ahí vamos a alargar. Ahorita más a rato se quedan con Dani Treviño. Yo no sé por qué veo algo tan hermoso, no sé por qué viene así vestido Panchito. Se ve guapísimo. Ya me voy. Ya. A dormir las 10 horas que me faltan.

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1: Alrededor de 60 voluntarios participaron en una jornada de pesca y monitoreo en el río La Silla en Guadalupe con el objetivo de reducir la presencia del pez diablo y proteger a las especies nativas. Dylan Sánchez, promotor de la actividad, explicó a ABC Noticias que esta iniciativa ciudadana forma parte de una campaña para controlar la población de esta especie invasora, cuya presencia representa una amenaza para la fauna nativa al competir por espacio y alimento. Los voluntarios fueron divididos en 4 equipos de 15 personas para recorrer zonas previamente identificadas, desde el Parque Tolteca hasta el puente de la Central de Abastos de Guadalupe. El representante del colectivo destacó que además de la especie invasora, el río enfrenta problemas relacionados con contaminación debido a la acumulación de basura. Hasta el momento, los voluntarios han capturado alrededor de 2.500 ejemplares durante los 17 domingos que se han adentrado al cauce. Sin embargo, todavía no existe una cifra total de la población del pez diablo, por lo que estas actividades también sirven para realizar un estudio poblacional.
0: Información nacional.
2: La Coordinadora Nacional de Protección Civil, Laura Velázquez Alzúa, informó que el huracán Polo tocará tierra este lunes en Baja California Sur entre las 4 y 6 de la tarde, tiempo del centro, en los municipios Comondú, Mulegé y Loreto. Llamó a la población que a partir de las 2 de la tarde, tiempo del centro del país, se resguarde en su domicilio o se traslade, si es que se encuentra en riesgo, a los refugios temporales que ya se encuentran listos.

0: martes en la costa centro de Sonora. Continuarán intensificándose los vientos, las lluvias y el oleaje en Baja California Sur y en Sonora.
1: Para ABC Noticias, Felipe Barrera Jaramillo desde la Ciudad de México.
2: Deportes. La selección de Uruguay venció a la selección de Corea del Sur por 4-1. Esto marca el primer triunfo para Diego Forlán como director técnico de su selección. Un poderío ofensivo de la Celeste fue la que se mostró en este partido después de haber caído ante Japón. Por lo que respecta a la participación del delantero tigre Rodrigo Aguirre, el atacante entró al minuto 86 en sustitución de Darwin Núñez, y aunque solo disputó algunos instantes a los finales de este partido, ya con el 4-1 resuelto, le dio confianza absoluta al Búfalo para pensar en regresar con la selección de Uruguay. Informó para ABC Deportes, Andrés Guerra.
3: Espectáculos.
4: Yolanda Andrade sorprendió al revelar que decidió alejarse poco a poco de parte de sus medicamentos. La conductora explicó que después de más de un año y medio entre estudios, hospitales y tratamientos, conservará únicamente lo que necesita para controlar el dolor. Además, reconoció que este ha sido un proceso muy difícil para ella. Andrade también habló de los días en los que no ha podido levantarse, ha sufrido caídas y hasta dificultades para hablar. Aseguró que conoce su cuerpo y sabe cuándo necesita parar, además de agradecer el apoyo de su familia, su psiquiatra y su psicóloga.
5: Ale Burnes para ABC Noticias. 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
7: Redacción y locución, Eduardo Garza.
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10: Iniciamos La Botana a través de la estación que sí la mueve. Yo soy Dani Treviño La Conce y te voy a acompañar hasta las 3 de la tarde en La Botana de La Sabrosita 95.7.

0: 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Muy buenas tardes, La Sabrosita 95.7. Oigan, iniciando semana. ¿Qué día es hoy? 28, ya casi acaba septiembre. Yo siempre pienso que los últimos meses del año son los que más rápido se pasan. Y luego lo peor es mi época favorita, ¿no? Oye, pero para la mega botana que iniciando semana, hay quienes nos chiflamos el fin de semana y toca iniciarlo más fit. O no, o más fat. 818-0101-957. Oye, para la mega botana que se antoja. Hoy lunes, bien contentos, gozosos y aleluyos porque ya tienen sus boletos de la batalla. Hoy, ¿qué vamos a comer? Dice Dani, para la mega botana. Ay, ¿cómo te caerían unas alitas en salsa búfalo con verdurita? Porque fit y puré de papa. ¡Qué rico! Provechito dice, buenas tardes, Dani. Un saludo de Abel desde Tamazuchales, San Luis Potosí. Los escucho todos los días. Gracias, Abel, siempre por reportarte. Saluditos hasta allá. Oye, ¿qué hay de botana en San Luis? Presúmeme, antójame.
1: Conche, pues haz de cuenta para la mega botana que me fui a meter al sauna. La señora se le ocurrió dejar un caldo de pescado. Hazme el fabrón, cabor, con este calorón. Haz de cuenta que me metí al sauna, salí bien purificado.
0: ¿Por qué hacen eso? Y luego va a hacer frío. ¿Sabes qué se me antoja cuando hace frío? Voy a hacer una ensalada de pollo bien helada. Voy a hacer una ensalada de coditos, mira, bien fría. La saqué del refri, recién sacada del refrigerador. No, oh, ¿por qué hacen eso? Oye, para la mega botana, ¿qué? Al 818-0101-957, un filetito de pescado, un coctelito de camarones, una milanesita empanizada, unas albóndigas. ¿Cómo te caería albóndigas en salsa chipotle, oye?
2: Conce, conce, buenas tardes.
0: Buenas tardes.
2: Nani, nani, oye. Ew. Pues para la botana, un recalentadito de una burger que me aventé ayer. Ahí. Ándale. De carnita de arrachera.
0: Ándale.
2: Como la béisbol.
0: ¿Cómo te caería?
2: Trae
0: eso?
2: Su aguacate, su jamón, su quesito amarillo, su quesito manchego. Trae su guacamolito, su cebolla, tomate, lechuga y un chilito toreado.
0: ¡Ándale!
2: Oye, y aprovechando, ¿tú sabes cuál es la palabra más grande o más larga?
0: ¿Cuál?
2: Arroz. ¿Por qué?
0: ¿Por qué, por qué?
2: Porque empieza con la A y termina con la Z.
0: ¡Ay!
2: ¡Que te voy, Dani!
0: ¡Saluditos! Oye, esa hamburguesa se desborda de la alegría. De esas que le das una mordida de mira, ya se te salió todo el tomate.
1: Ah, y de tomar me dejó una tole.
0: 818-0101-957 para la mega botana. ¿Qué y dónde? Mándame foto, antójame. Hoy lunes, ¿qué vas a botanear para iniciar la semana? Yo soy Dani Treviño, la Conci, y te acompaño a la hora de la comida, del postre y de la botana.

0: Rosita 95.7. 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
1: Gracias, Conce, muchas gracias. 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
0: Gracias, chicos. Ya, oye, aprovechar todas estas promociones. Gracias a Imela Escobar y el Tracatraca Show, a Jerry Garza. Vamos a continuar con más de la Sabrosita 95.7. Atención a todos los que están preguntando sobre los boletos de la batalla. Quédense conmigo porque hay dos opciones. Puedes tener tu boleto físico o puedes tener tu boleto completamente digital. Y ahorita les voy a platicar cómo puede ser esto posible. Yo soy Dani Treviño, la Conce, y te acompaño en la botana a través de la estación que sí la mueve.
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0: Salsito 95.7. Oye, y para la mega botana, dice Dani, ¿se antojaría unas empanaditas de queso o de picadillo con su verdurita, arriba queso crema, salsa y un buen refresco frío? Ah, me imagino que es queso, coma, crema, salsa. No creo que lleve queso crema. Aunque el fin de semana yo fui por unas tortas de barbacoa, el domingo, hoy en la mañanita. Pero tenían guisitos, taquitos de guisitos. Y vi unos queso crema con chilito en rajas. Se veía tan rico en harina.
1: ¿Qué onda, mi Dani?
0: ¡Hola!
1: Oye, para la megabotana.
0: ¿Qué?
1: Como este fin de semana fueron mis suegros al rancho, trajeron gorditas de chile colorado.
0: ¡No!
1: Con quesito.
0: ¡No!
1: ¡Qué chulada! Y un cocón, pero bien heladio. Saludito, Dani.
0: Saludos. No, tus suegros te quieren bastante. Oye, qué rico. Dani, buenas tardes. Para la megabotana, un filete de pescado con bastante limón. Como debe ser. Saluditos, excelente tarde. Saludos. Mira, sus respectivas papitas fritas, su arrocito amarillo que va con los mariscos, su lechuguita, tomate. No, hombre, qué rico. ¿Quién te pegó?
2: Muy buenas tardes, mi Conce.
0: Buenas tardes.
2: Buen inicio de semana por ahí para todos. ¿Qué crees, Conce?
0: A ver.
2: Como varios de la familia, cumplimos años en septiembre, entonces ayer nos reunimos.
0: Ajá.
2: Para festejar. Entonces, el sábado yo empecé a preparar unos chamorritos adobados de puerco y de puerco ahí en aluminio. Y te mando las fotos para que veas cómo empezó la preparación y todo y cómo nos quedaron, mi Conce. Entonces, ya en la mañana me dicen, ¿quieres que te ponga recalentado de chamorro? Pues claro, mi reina, si un favor no hago, menos un desaire. Entonces, ahorita estamos ahí preparando unos taquitos.
0: ¡Qué rico!
2: De chamorrito ahí con cilantito, cebollita y su salsita. Y no te oigo, María, ¿traes tenis o vienes por el pastito? Saludos, mi Conce.
0: Saludos, provechito. Oye, ¿por qué hay tantos cumpleaños en septiembre? Mira, cada fin de semana, todos los días, yo veo puras historias. Todos cumplen años en septiembre, se festejan en septiembre. Pues, o sea, ¿qué estaban dando o qué? ¿Qué había? Ahí te va. 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

0: lunes. Mira, ¿cómo te caería un lunes a la 1:34 de la tarde? Unas tostaditas de pollo. Pero mira, vas a agarrar tres tostadas. No de las rojas, de las que son como cremita, ¿ok? Que son más grandes. Le vas a poner su camita de frijoles, ¿eh? Y luego el pollito desmenuzado arriba con un chorro de lechuga, tomate, su rodajita de aguacate, crema, harta crema, salsa verde y salsa roja casera. ¿Cómo te caería algo de eso? Y ya, respectivamente, le vas poniendo su limoncito para que no se aguade la tostada. ¿Cómo te caería?
1: Nani, Nani. El sábado que me entregaste los boletos, pensé que me ibas a pedir una foto para hacerte famosa. Gracias, gracias por los boletos, Nani.
0: ¿Para hacerme famosa? Porque ¿quién eres? Ay, no entendí. ¿Quién eres? ¿Por qué me voy a hacer famosa?
2: Dani, buenas tardes. ¿Cómo
0: buenas
2: estás?
0: Tardes.
2: Para la megabotana hice una sopita de arroz, carnita de puerco en salsa verde con papitas.
0: Ajá.
2: Saluditos, Dani. Sí.
0: ¡Provechito, qué rico!
2: Un saludito ahí al Petaconia y Meldita que los vi ahorita ahí en San Francisco.
0: ¡Ándale! ¡Ay, te llevaste tu tele!
3: Conce, buenas tardes, Nani.
0: Buenas tardes.
3: Para la mega botana, unos taquitos de arrachera con unas flautitas.
0: ¡No!
3: Ahí va la foto.
0: ¡Qué rico se ve eso! Ahí te va la descripción gráfica. A mí me encanta que me manden fotos de su botana, de su mega botana. Son tres taquitos de arrachera así picadita con su salsita verde. Y este como guacamole, pero con crema que haces en la licuadora así de los antojitos mexicanos, ¿no? Y al ladito, las flautas bañadas en este mismo guacamole con crema, su salsita verde y un tomatito que se le pegó por ahí. ¡Qué rico provecho!
4: Buenas tardes, Dani, flaquita preciosa. Oye, para la botana.
0: ¿Qué?
4: Sencillito. Unas tostaditas hechas en el comal.
0: Ajá.
4: Las pones a fuego lento.
0: Ajá.
4: Previamente pasadas por manteca de

0: puerco, cuando ya están las tostaditas, que ya se hicieron como cazuelita, entonces le echas bastante quesito, para que gratine, queso Oaxaca, o del que quieras, ¿verdad? Nada más que gratine. Ajá. Y cuando ya está bien gratinadito el queso, entonces ya nada más le embarras arriba de la saca, le embarras guacamole, piquito de gallo y listo. Con una ándale, coqueta bien elástica.
1: Ándale.
0: Sabrosísimo se queda. Saludos, precioso.
1: Saluditos, provecho. Oye, se me hace agua la boca, mi.
2: A ese vato no lo conoce ni en su casa y quiere andar haciendo famosa a la gente.
3: Un saludito ahí al Petaconia y Meldita que los vi ahí, está ahí en San Francisco.
1: Ese ya lo puse. Dani, mira, escucha esto. ¿Cómo te caería para la megabotana piernitas de pollo con espagueti? Y, pero, a ver, debate. ¿Qué tipo de espagueti? Tiene que ser espagueti. ¡Ay! Espagueti de queso. Antes me habla. Yo me iba a ir con el espagueti rojo. ¡No! Tú traes el gourmet, el de las fiestas de los 15 años.
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0: Ah, muchas gracias, Conce, por esa opción de los boletos digitales.
1: Bien fácil.
0: Me interesa. Oye, este un consejo, cuando vayas al súper, no escojas la tercera leche, ¿verdad? Porque creo que la tercera es la vencida. Y en septiembre se cumplen muchos años porque en diciembre hace mucho frío, mi Conce, ¿cómo ves?
2: Dani, es que en septiembre todos son productos de una peda en una posada, de una buena noche buena o de un feliz año nuevo.
1: No, el regalo de Navidad.
3: Dani, comida rara, pero se me antojó y lo hice y está bueno.
1: A ver.
3: De la barbacoa que sobró el domingo, la recalenté, le eché dos huevitos y la revolví con unas tortillas de maíz recién salidas de la tortillería. Y un cocón de medio litro bien helado, si vieras, qué rico almorcé.
1: ¡Qué rico, oye! Mira, no está tan alejado de la realidad, porque se me afigura un machacado con huevo. Más o menos, ¿no? Pues la carnita así deshebrada con el huevito, sí se me antojó. Ahora, ¿cómo te caería eso en un pan francés? Con su respectivo frijolito, aguacate y salsita. Me acabas de dar una idea. A todo el que le haya sobrado barbacoa, haga ese guisito para hoy y nos dice qué tal mañana. ¡Qué buena idea!
4: Nani. Nani, ¿cuál es la música que le gusta al tomate?
1: ¿Cuál?
4: La salsa.
1: Ese sí me dio risa.
5: ¿Qué hay, Dani? Buenas tardes. Para la mega botana del Ricky Taxi, pues no sabemos qué vamos a comer el día de hoy. Salimos a las 7 de la mañana, nos pusimos a trabajar en aplicaciones.
1: Eso.
5: Ya que cuando ando de noche, pues es cuando más puedo trabajar y escuchar el radio acá en la aplicación. Entonces, ahorita vamos a ver qué se nos atraviesa. Un pollito, unos taquitos de carne asada, a ver qué. Pero aquí andamos. Un abrazo y un saludo a toda la raza. Dios les bendiga.
1: Saluditos igualmente. Excelente turno.
6: Buenas tardes, Noni.
1: Buenas tardes.
6: Para la mega botana, yo sé que a muchos no les va a gustar, pero a mí me encanta. Unos riñones guisados con sopita de arroz. Y otra cosa, Noni, no alcancé a escuchar cómo era por correo los boletos, si me puede repetir.
1: No, porque vas a comer riñones.
6: Yo sé que a muchos no les va a gustar, pero a mí me encanta. Unos riñones guisados con sopita de arroz.
1: No.
6: Y otra cosa, Noni, no alcancé a escuchar cómo era por correo los boletos, si me puede repetir.
1: Mira. No, no me compartas, así estoy bien, muchas gracias. Ahí te va, los boletos digitales. No, me quedé con el riñón yo, ay no, eso no se me hizo agua a la boca. 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

0: Me quedó una duda de los chamorros de puerco y puerca. ¿Cómo sabes cuándo es puerco y cómo sabes cuándo es puerca? ¿Ama chamorro de la puerca o qué?
1: Qué buena pregunta. A ver si nos puedes resolver. ¿Cómo sabes cuándo es puerco y cómo sabes cuándo es puerca? ¿Y eso tiene algo que ver en su sabor? ¿Influye en algo o es igual? Dice Dani, para la megabotana, uy, unos taquitos de deshebrada, doraditos, con su papita, lechuguita, salsita, de esos tipo antojitos mexicanos. No, cállate, provecho.
2: Dani, los nacidos en septiembre son las bendiciones de diciembre.
1: Del niño Dios, por favor.
3: Es que sabes qué es lo que pasa con que pasa? Muchas mujeres en diciembre aplican la de... La que aplica Penny, no sé si has visto la teoría del Big Bang, que dice Penny.
1: ¿Cuál?
3: Dice, oye, esta Navidad no tengo dinero para regalarte esto, pero... Y se pone un moño en la cabeza y le dice, te voy a regalar todo esto.
1: Ay, ay.
3: Y ya el chavo le dice, de que, pero eso me regalaste ayer, y antier, y todas las noches.
1: ¿Y qué tiene? ¿Y qué tiene?
2: Dani, buenas tardes, Dani.
1: Buenas tardes.
2: Oye, tú sabes que es la planta que más camina.
1: ¿Cuál?
4: Pollito.
2: La de los pies.
1: La que más huele también.
5: Dani, buenas tardes. Oye, una adivinanza, ¿de dónde son los gnomos, los duendes y los hombres chiquitos?
1: Los gnomos, los duendes... Y los enanitos.
5: Son de Tampico.
1: ¿Por qué?
5: ¿Por qué? Porque tan pequeños. Chiquitos, chiquitos. Chiquitos, chiquitos.
6: Nani, para la megabotana, una torta de pollo doradito.
1: ¡Qué rico!
6: Con su lechuguita, tomatito y una salsita roja y un cocón.
1: Ándale, para que amarre.
7: Guácala, ya nos arruinó la comida este hombre. Guácala de pollo.
1: Guácala, unos riñones, guácala. Échale. Ay, se traba el WhatsApp.
3: No, porque cuando es puerco, pues sabe puerco. Y cuando es puerca, pues sabe puerca.
8: Oye, Nani. Nani, ¿tú sabes qué crema usan los ciegos?
1: ¿Cuál?
8: ¿No?
1: No.
8: La... Nivea.
1: No.
9: Mira, para checar cuando es puerco y puerca es. Mira los ojos. Mírala fijamente los ojos. Si te mira como puerca, pues es puerca. Si te mira como puerco, pues es puerco.
10: Oye, Dani, ¿sabes cuál es la palma que agarra todo lo que se puede? La palma de la mano.
3: Nani, pues decir chamorros de puerco y puerca, pues valga redundancia, no es un, es un decir nada más de puerco y puerco, pero pues yo digo que sí, las puerquitas están más chamorrudas. Pero qué pregunta, Nani, ¿a qué mil limas tan verdes?
1: Pues es que, ¿qué son? Pues si tú estás diciendo, ¿a qué? O sea, es una pregunta, una petunta, diría el tracatraca. Pues es natural. Pues capaz influye en algo.
0: Riñones, hígado, molleja.
11: Oh. ¿Cómo están? Muy buenas tardes.
1: Buenas tardes.
11: Pues de lonche me echaron sopita de fideo con brócoli y milanesa guisada.
1: ¡Qué rico!
11: Adentro de la sopita. Porque se supone que estamos a dieta.
1: ¡Ándale, provechito! 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

0: Dani, ¿cuál es la temporada que le gustan a las vacas? Vacaciones.
1: ¿Yo soy vaca o cómo? ¿Cómo está eso?
2: Oye, Dani, ¿y cuál, sabes cuál es la planta que asusta?
1: No.
2: El bambú.
1: Ay, no, iniciamos la segunda hora de La Botana a través de La Sabrosita. Y ustedes andan bien chistosos.
3: Dani, los únicos riñones que yo conozco son unos primos que eran bien rateríos, ya están en el penal.
4: ¿Cómo te caería una riñonada de cabrito?
1: Ay, no. Mira, no me caería lo que se caiga.
5: Dani, la diferencia entre puerco y puerca es que el puerco le hace oink y la puerca le hace ay.
1: Ay, no. Raza, vámonos al Nanidato, esta sección de La Botana donde lo que está viral, lo que está en tendencia en redes sociales, lo traemos aquí al radio. Hay un muchacho en redes sociales que comparte, tú ubicas estos macanazos, lo que hacen a fin de año y que te ponen así como un listoncito y es el premio a la sonrisa Colgate y el premio al que huele más rico y el premio al modelo y esas cosas, ¿no? Bueno, este muchacho recuerda que en diciembre a él le dieron un macanazo, pero él dijo, no, pues me van a dar algo padre, o sea, me van a reconocer mi gran labor en esta empresa, al más chambeador, al, ¿por qué lloras? Al más, al que llega más temprano, al que se va más tarde, no, ganador al empleado que más veces va al baño en el trabajo. Si tú le dieras un premio a algún trabajador tuyo, a alguien de tu casa, se van a hacer unos macanazos en tu casa. ¿A ti qué premio te darían o tú qué premio darías? Yo tengo aquí varios, pero mira, yo no voy a desembuchar nada todavía.
6: Oye, Nani, digo que la diferencia entre el puerco y la puerca es que el puerco le dice ¡ay!
1: Ajá.
6: Y la puerca le dice ¡ay, mañana, porque me duele la cabeza!
1: ¡Ay, no! ¿Tú qué premio darías a ese compañero tuyo, a esa compañera tuya? ¿Qué premio darías en tu casa? Mira, yo premio al que deja la leche y no tiene nada. Le queda así un charquito, tres gotitas le quedan a la leche. ¿Para qué la vuelves a meter al refri? Premio al ahorrador de leche, entonces. 818-0101-957. ¿Tú qué macanazo? ¿Qué macanazo le darías a la gente?
0: ¿Cuál es el colmo de un ciego, Dani?
1: ¿Cuál?
0: Que se llame Casimiro.
1: O sea, mis macanazos les valieron queso. ¿Ustedes quieren seguir contando chistes?
7: Hola, hola, Conce, ¿qué tal? Buenas tardes. Oye, yo le daría el premio a una trabajadora que está con la mamá de mis hijos en su negocio.
1: Ajá.
7: Que siempre llega tarde o falta, pero siempre tiene una excusa. Para todo siempre tiene una excusa, siempre le pasa algo. Entonces, yo creo la premiaríamos con la muchacha con más excusas o el empleado con más excusas del mes.
1: La más ocurrente.
7: Porque siempre saca algo.
1: La que a todo le pasa. 818-0101-957. ¿Tú a quién le darías un premio? Está en el Anidato a través de La Botana de La Sabrosita 95.7. ¿Qué premio te darías tú? ¿Qué premio le darías a alguien en tu casa? ¿Quién se ganó un macanazo este año? Al 818-0101-957.

0: En el Nanidato de la Botana hay un video viral en redes sociales donde un muchacho comparte un premio que le dieron en su trabajo en los macanazos de diciembre del año pasado. Y dice, pues yo pensé que me iban a premiar, oye, el más trabajador, el más puntual, el que más da cuerpo y alma por esta empresa. No, el que más veces va al baño. Si tú le dieras un premio a alguien de tu familia, a alguien de tu casa, a alguien de tu trabajo, ¿qué se ganarían?
1: Nani, nani, nani. Buenas tardes, preciosa. Hola. Yo le daría un macanazo al premio al hijo. Yo lo cuidé, los terrenos y la casa son míos. De eso conozco varios. Saludos.
0: Al sí o no, sí o no. Que en cada junta se pone sí o no. Sí o no, mandamos el comunicado. Hijo, de esos yo también conozco varios.
2: Nani, échale. Bueno, con respecto al premio ahorita lo estamos pensando, ¿verdad?
0: A ver.
2: Pero el otro día me preguntaron, oye, ¿y en la tarde trabajan? Y ya les dije, no, en la tarde no venimos. Cuando no trabajamos es en la mañana. Saludos.
0: Saludos. No, en la mañana es el turno para desayunar, el turno para echar chisme y ponernos a corriente de todo lo que pasó el fin de semana. Y a la tarde vemos a ver qué se junta.
3: Le daría el premio a los que andan jalando aquí en el metro. El premio de nunca acabar, ya tienen como 2 años y nomás no acaban.
0: Un macanazo para ellos, mira. Si yo diera un premio... Ay, esto no se los puedo contar. No, después en otra emisión se las cuento. Emisión se las cuento.
4: Y el macanazo yo se lo daría a mi hija, la mediana.
0: ¿Por qué?
4: Está peor que yo, dura en el baño horas. Y para arreglarse dura horas, el tiempo la más tardada para todo. Esa es la que se anda, cuando ya estamos trepados arriba del carro, todavía se anda arreglando.
0: Sí soy. Macanazo. El premio a la... Premio a la que llega más puntual, porque ella siempre dice que todos se adelantaron, pero que ella llega a tiempo. Todos llegaron antes que yo, porque ellos son... ellos quieren llegar antes, pero yo llegué al tiempo, a mi tiempo, pero puntual soy.
5: Quiero pensar, Nani, que bloqueaste al de los riñones.
0: Claro.
6: Nani, el premio al más pinocho de la familia. A mi carnal, aquí nos está escuchando. No voy a decir marcas, pero aquí anda.
0: Un macanazo. Si tú le dieras un premio a alguien en tu casa, mira, un macanazo. A alguien en tu trabajo, a esos usuarios que se suben a las aplicaciones, el premio al que más sube los pies al asiento, mira. El premio a la mamá que no controla a su niño y va parado en el asiento de atrás. ¿A quién le darías un premio? Al 818-0101-957. Yo soy Dani Treviño, la Conci, y te acompaño en la botana a través de la estación que sí la mueve. 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
5: Un macanazo a un locutor que está bien petacón. Está en una estación de radio, pero ¿quién será?
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0: Gerardo, ¿por qué me pones esas a las 2 de la tarde? Es muy temprano y yo ya, mira. Ay, esa no, esta. En el Lanidato, a través de la botana, oye, hay un video viral en redes sociales donde un trabajador comparte sus macanazos del año pasado. Ya le dieron el macanazo del empleado que más va al baño. El macanazo. Si tú le dieras un premio a alguien de tu casa, a algún usuario de plataforma, a alguien de tu trabajo, ¿a qué se ganaría ese macanazo?
1: Daniela, Dani, buenas tardes.
0: Buenas tardes.
1: Un beso y un fuerte abrazo.
0: Igualmente,
1: Dani del Nanidato. Ponle ahí unos coconazos, un premio a la gente que va y se acerca conmigo y me pide rutina.
0: Ajá.
1: Y luego los ves por la cámara y puras mentiras, ni están haciendo nada más que tomándose fotos y están sentados viendo las mancuerdas.
0: Puro brazo.
1: Ponle ahí, les voy a dar un premio a ellos, ponle ahí unos coconazos. Un abrazo, Ani.
0: ¡Abrazo! No, puro brazo de tomarse fotos, mira, puro dedo, pura foto. Yo conozco varios.
2: Dani, yo le doy el premio a mi esposa, el premio del pan de Dios.
0: Ah.
2: ¿Por qué? Porque ella nunca pelea, ella nunca hace nada, ella no grita. Pero no importa, así la amo.
0: Ah.
2: Oye, me acabo de enterar que mi suegro era tu maestro.
0: No, ¿quién? ¿Quién? ¿Quién? ¿Por qué no me dices el nombre? A ver, para saber cómo me portaba. Primero dime quién es y después ya lo pongo al aire y me cuentas la historia. ¿Qué, profe de qué? ¿Profe de qué?
3: Dani, buenas tardes.
0: Buenas tardes.
3: Yo le daría el premio a mis hijos. Les voy a poner el premio a los guardaditos.
0: ¿Por qué?
3: Porque les pongo a recoger la mesa. Y si sobra tantito huevo en el sartén o tantitos frijoles en el sartén, van y lo guardan, no lo echan en una vasijita. Así es que son premio los guardaditos. Y saludos para Aldo, que aquí lo traigo conmigo.
0: ¡Saludos, Aldo! Pues mira, de perdido, dijiste que no lo guardan o que sí lo guardan. O lo guardan con todo y sartén. Porque premio

0: Venían de negro, pantalón negro, camisa negra.
1: Ajá.
0: Hombre, se bajaron, me mojó todo el asiento un huerco. Hombre. Dale 10 macanazos.
1: No. Como tú no lo lavas, canijo. Si le tuvieras que dar un macanazo, un coconazo, diría el coach. Al más mentiroso de la casa. Al más desvelado de la casa. Y son las 3 de la mañana, sigue gritando, hablando con quién sabe quién, que está jugando FIFA. ¿A quién sabe con quién se está peleando? 3 de la mañana y sigue gritando. 818-0101-957. ¿A quién le darías un premio en tu casa, en tu trabajo? ¿A ti mismo? ¿De qué te ganas tu premio? Yo soy Dani Treviño, la Conce, y te acompaño en La Botana a través de La Sabrosita 957.

0: Dani, déjame, te cuento así rapidito.
1: Sí, cuéntame.
0: 1, 2, 3, 4, 5, 6, 7, 8, 9, 10. Ya.
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0: Hombre, qué bárbaro, Nani. Ese chavo que te contó bien rápido. Hombre, me hace reír. Me duele la panza de tanta risa. Ya tuve que ir a consultar porque me dio un ataque de risa. Dile que, por favor, no se vente tantos chistes tan matones. Oh, qué bárbaro.
1: Avisa primero. Para prepararme mentalmente.
2: Dani. Mi suegro se llama Gabriel González. Fue maestro de educación física en el colegio Don Bosco.
1: Ay, sí me acuerdo. Mándale saludos. El profe Gabriel era mi coach de básquetbol. Y él nos llevó a varios torneos ahí de básquetbol. Ay, qué lindo, qué bonito. Gracias por decirme. Qué bonitos recuerdos. Era muy buen maestro de educación física y muy, muy buen coach también.
3: Dani, yo le daría un macanazo al primer cliente que llega con 500 pesos.
1: ¡No!
3: A un orden de tacos de 40 pesos.
1: ¡Oh! El primer cliente con 500 pesos, hazme el favor.
4: Buenas tardes, Dani.
1: Buenas tardes.
4: Yo le doy unos coconazos a mi señora que se quiere poner siempre uñas en las uñas y pestañas en las pestañas. ¿Cómo así?
1: Y pelo en el pelo con extensiones.
5: Hubiéramos a ver Navidad. Navidad.
1: ¿Perdón, qué?
5: Hubiéramos a ver Navidad.
1: ¿Navidad?
5: Navidad.
1: ¿Va a haber Navidad? Pues yo creo sí. Pero depende cómo te hayas portado. Si te portaste mal, pues mira, Navidad va a haber, pero Santa quién sabe si llegue.
6: Dani, el premio mío es para un compañero.
1: ¿Qué hizo?
6: Que se queda con los mejores viajes, chofer. Para que me entiendas el concepto, si fuera locutor, se quedaría con los mejores controles remotos. Mano.
1: Mano. Oye, Conce, para los usuarios que piden clima y las carreras bien mal pagadas, ¿no? Mira, pusiste, pon tu tarifa en 20 pesos y todavía me pides clima, ¿no, hijo?
7: Hola, Dani, buenas tardes.
1: Buenas tardes.
7: Oye, pues si en mi familia hiciéramos premio de macanazos,
1: ajá,
7: pues mira, yo tengo 3 hijos varones,
1: okay,
7: y 3 perritas. Hembras, ¿verdad?
1: Ajá.
7: Entonces yo creo que, no sé, competencia, si competiéramos todos, sería premios al más tragón o tragona, al que ha roto más macetas, al más histérico, ese sería yo creo.
1: Sí soy.
7: Y así, no. Sí, habría mucho.
1: Al cerillito.
7: Muchos premios macanazos random que dar. Saludos, Dani, que estés bien, excelente programa.
1: Saluditos, gracias. Hoy en el Lanidato, estos macanazos que se hacen en diciembre en las posadas. Hay un trabajador que comparte el suyo que le dieron el año pasado al que más va al baño. Si tú tuvieras que dar uno en tu casa o en tu trabajo, ¿qué se ganarían tus compañeros? ¿Qué coconazo les tocaría? 818-0101-957. Y este es Edwin Luna. Y así lo vamos a escuchar este 14 de octubre en Arena Monterrey, la batalla 2026.

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11: Yo vengo de esquina para Mazatlán a trabajar. ¡Chiquilla!
12: ¿Cómo estás, Nani? Buenas tardes.
1: Hola.
12: Yo le daría el macanazo a un compañero mío que nunca contesta el celular, nunca contesta los WhatsApp, pero siempre lo ves con el celular en la mano.
1: Mira, mira, casualmente nada más le marcas y... ¡Ay, es que dejé el celular cargando! ¡Ah!
13: ¿Qué onda, Conce? Buenas tardes.
1: Buenas tardes.
13: ¿Cómo andas? Oye, ese vato del chiste, de hecho, creo que quieren hacer otra vez el programa de Chinchi, el que no se ría, de Ortiz de Pineda, porque ese chiste estuvo con ganas, la verdad. Lo quieren en Televisa.
1: Lo andan pidiendo.
14: Nani, yo le daría el premio.
1: ¿A quién?
14: Bueno, más que todo, un macanazo a la mamá de los niños que subía a mi Didi. y vi que sentaron un niño como de meses en medio de los dos, así quedó. Mientras íbamos avanzando, repetí que se me vino un olor, olorcito que se me vino. No, hombre, no. Yo dije, que huele, que dije, se cagaría el niño, así quedó. Al momento de bajarse, se cierran la puerta y volteo a ver si no olvidan nada. Ándale, te pago el niño, manchado el asiento, pintado, todo lo sucio que se le estaba saliendo. Dale mil macanazos a esa papá de esos niños.
1: ¡Qué vergüenza! No, ¿cómo haces eso? Y luego, no, pues me imagino que lo limpiaste. ¡Una estrella! ¡Ay, no! ¿Por qué son así, raza? ¡Limpien su mugrero! Mira, si el niño ya la cagó, pues límpialo de perdido. O sea, ¡ay, no puede ser! Raza, pues ya me tengo que ir. Gracias. Ay, perdón si no puedo poner todas las notas de audio, pero ya viene Jerry Garza, el Traca Traca Show, con su glamour de la radio, para que se queden muy al pendiente de la Sabrosita 95.7. Yo soy Dani Treviño La Conce. En redes sociales así me encuentras, Dani Treviño La Conce, Dani Treviño C. Hola, ¿qué tal? Buenas tardes. ¿Cómo está usted?
5: Haces mucho escándalo ya.
1: Ay, no, me parece. Ay,
5: haces mucho escándalo ya.
1: Bájale tres rayitas. Oye, antes de irme, quiero mandar los saludos a Arturo y César, los recolectores de Triza, que siempre están bien al pendiente de la Sabrosita. Gracias. Y nos escuchamos más al ratito en la Sabropare. Yo soy Dani Treviño, La Conce. Te quedas con más de Jerry Garza, el Traca Traca Show, aquí en La Sabrosita. 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
1: El agua del subsuelo que sostiene a Monterrey y que evitó que el abasto colapsara durante la sequía de 2022 sale en su mayor parte de acuíferos que la Comisión Nacional del Agua ya reconoce sin disponibilidad o en condiciones de sobreexplotación. Esta es la conclusión que arrojaron los propios registros de la dependencia cruzados para esta investigación. De los 23 acuíferos de Nuevo León, 13 operan con disponibilidad negativa según el acuerdo de disponibilidad que la Conagua publicó el 9 de noviembre de 2023. La medición oficial vigente en ellos lo ya concesionado, más lo que la ley aparta para sostener ríos y manantiales, iguala o supera lo que la lluvia repone cada año. No queda agua para una sola concesión más y en conjunto arrastran un déficit de 381 millones de metros cúbicos anuales. Dos de esos acuíferos, Campo Mina y Campo Buenos Aires, son fuente directa del abasto de la ciudad y están entre los cuatro que la Conagua clasifica oficialmente como sobreexplotados en el estado.
0: Información nacional.
2: El peso mexicano inició la semana con una depreciación del 0.9%, lo que hizo que la paridad peso-dólar se ubicara en 17 pesos con 83 centavos por cada billete verde, situación que no se veía desde el pasado mes de abril. El Banco de México informó que, en lo que va del mes de septiembre, el peso mexicano ha perdido 5% de su valor frente al dólar estadounidense, y eso se debe a la volatilidad en el mercado cambiario y por la incertidumbre económica en Estados Unidos, así como por las tensiones geopolíticas. Para ABC Noticias, Felipe Barrera Jaramillo, desde la Ciudad de México.
0: Deportes.
3: La semana 3 de la NFL cierra este lunes con el tradicional Monday Night Football, con un electrizante choque porque los Osos de Chicago estarán jugando frente a las Águilas de Filadelfia. El panorama de los equipos es diferente. Filadelfia llega invicto con un récord de 2-0, buscando consolidar su liderato en su división, que es la este de la Conferencia Nacional. Por su parte, Chicago marchan con un triunfo y una derrota. Necesitan, aunque es temprana la temporada, urgentemente una victoria en casa para no rezagarse en su división, que es la norte de la Conferencia Nacional. Lamentablemente para Chicago, la situación no luce favorable, ya que se confirmó previamente a este partido que Caleb Williams muy posiblemente no esté como el quarterback titular de Chicago, y sería el veterano de 38 años Case Keenum quien tomara los controles de los Osos para cerrar la semana 3 de la NFL con este choque entre Chicago y Filadelfia. Informó para ABC Deportes, Andrés Guerra.
0: Espectáculos.
4: Madonna hizo historia en los MTV VMA 2026. La reina del pop fue la máxima ganadora de la noche con 7 premios, entre ellos Artista del Año, Mejor Álbum por Confession 2 y Mejor Colaboración junto a Sabrina Carpenter por Bring Your Love. Además, abrió la ceremonia con su primer performance en estos premios en 23 años. Pero Madonna no fue la única que brilló. Taylor Swift se llevó Video del Año por The Fate y llegó a 33 premios VMA en su carrera. Mientras que BTS ganó 3 reconocimientos, incluyendo Canción del Año y Mejor K-Pop por Swim. Además, Nirvana recibió el Video Vanguard Award.
5: Ale Burnes para ABC Noticias. 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

0: Ahí se cortó. Ay, mira. Se cortó. Buenas tardes, Monterrey, ¿cómo están? ¿Cómo están? Bienvenidos al Glamour de la Radio. El programa más navideño de todos. Bienvenidos. Ya va a llegar Navidad y yo. ¡Completa la frase! ¡Ya va a llegar Navidad y yo!
1: ¡Abran la pista y viene bailando el Santa Claus!
2: ¡Jo, jo, digo! ¡Hasta todo el año, viejo!
0: ¡Ya va llegando Navidad y yo!
3: ¡Ya va a llegar Navidad y yo sigo esperando que inicie el programa!
0: ¡Ya va a llegar Navidad y yo! Ah, es el mismo, perdón.
4: Traqui, ya va a llegar Navidad y yo no traigo ni un quinto.
0: Nunca me recuperé.
5: Feliz Navidad, feliz Navidad a todos y próspero año nuevo y rosca de reyes.
0: Ya está llegando Navidad y yo.
6: Traca, traca. Yo voy a llegar Navidad y yo todavía ni termino de pagar los regalos del año pasado.
0: Ya va llegando Navidad y yo.
7: Va a llegar Navidad y yo todavía sigo en cuesta de enero.
0: Oye, tú, bien larga este año, Ari. Bien larga que estuvo, güey.
8: Buenas tardes, traca, traca.
0: Buenas tardes.
8: Va a llegar Navidad y yo, como soy emprendedor, pues a juntarle para el aguinaldo.
0: Ya va a llegar Navidad y yo.
9: Traca, traca. Ya va a llegar Navidad y yo preparando el mismo propósito del 2025. Traca, traca.
1: Aún bailando el Santa Claus.
0: Ya va a llegar Navidad. Ya va a llegar Navidad. Ya va a llegar Navidad y yo.
10: Ya va a llegar Navidad, traca, traca. Ya va a llegar Navidad. Y todo lo que prometimos el año pasado, no cumplimos ni un cacahuate. Otra Navidad más incumplida.
0: Otra de incumplido.
1: Viene bailando el baile de Santa Claus. Toda la gente.
0: Ya va a llegar Navidad y yo.
7: Jo, jo, jo, jo.
0: No se oye, Paquito.
7: Ya va a llegar Navidad. Imelda no te pagó el peso.
0: Ya va a llegar Navidad y no registra la línea, güey. Imelda todavía.
1: Mueve la panza el Santa Claus. Jo, jo, jo,
0: jo, jo, jo.
11: Ya va a llegar Navidad y yo estoy bien mortificado, traca, traca, porque no has agarrado vacaciones.
0: No, agárrense. Paquito me mandó un audio, pero no se oye, amor. Mándame otro.
1: A los niños les encanta el baile.
0: Ya va a llegar Santo Claus, ¿cómo está? Ya va a llegar Navidad y yo.
12: Ya va a llegar Navidad y yo tan no empiezo a hacer la dieta que juré hacer cuando empezara el año nuevo. Traca, traca, show.
0: Pero desde el 2020. Oh, qué
1: lindo. Este ritmo de Santa Claus.
0: Pero tú tienes justificación, güey. Se atravesó lo de la pandemia y jamás estábamos tragando en la casa, güey.
1: Ábrale la pista y viene bailando el Santa Claus.
13: Ya va a llegar Navidad y yo todavía no termino de pagar los regalos de la Navidad pasada.
0: Ya va a llegar Navidad. Ponme música de Navidad, imbécil. Parece que Santo Claus se está desnudando, güey. Yo tenía las pistas, ya se las llevo. ¡Bravo! ¡Hasta que le variaste! Oye, ya va a llegar Navidad. Y yo.
14: Ya va a llegar Navidad y yo ya quiero que vuelvan a dar el aguinaldo.
1: Hoy quiero hablar.
15: me dijo.
16: Ya va a llegar Navidad y otra vez no dejé la botella en todo el año. Ay, válgame Dios mío. Bueno, y para el otro será. No, deja tú y luego caen en qué. Entre jueves, viernes, son de fiestota.
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18: Traca, traca. Ya va a llegar Navidad y yo ya debo el aguinaldo.
0: ¡Ya no llega, ya lo debo!
17: Que ahí no estabas.
0: Lo peor es de que no sabes que este año no va a haber.
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0: Oye, ya va llegando Navidad y yo.
19: Traca, traca. Ya va a llegar Navidad y yo no me he puesto a dieta.
0: ¡Santa! ¡Ándale! ¿Qué pasó, Paquito? ¿Qué pasó?
20: El otro lado.
21: ¿Sí? Ponemos que en Navidad, imbécil.
20: El otro.
22: ¡Es Navidad!
0: No, todavía no es Navidad.
22: ¡Es Navidad!
0: No, todavía no. Todavía no, amor.
22: Me ocupé.
0: Paquito quiere que llegue Santa en septiembre. No, hijo, no, espérate, güey. Y todas dijeras, bueno, y ya, ¿verdad? Llegó en septiembre y ya, no, va a creer en septiembre y en diciembre, ¿no? Saca.
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0: Paquito, Paquito,
21: Paquito.
20: Ponemos música de Navidad, imbécil. Paquito,
22: ¡es Navidad!
0: ¡No! ¡No, no es Navidad todavía, güey, no!
22: ¡Es Navidad!
0: ¡No, que todavía no! Ya va a llegar, o sea, falta mucho, amor. Falta mucho para Navidad.
23: Ya va a llegar Navidad y yo sí... ¡Trabajo!
0: Oye, con este se cumplen 25 años que no trabajo.
17: Hijo más pequeño esta mañana.
0: Oye, ya va a llegar Navidad y yo.
24: Yo bien cogido. Ay,
0: hasta para hablar estás igual. Estás muy triste, ¿verdad, chavo?
17: Quiero decir.
0: Ya va a llegar Navidad y yo.
25: Traca, traca. ¿Eh? Ya va a llegar Navidad y yo todavía no. No. Todavía no voy al gimnasio. Ya con este año ya van 15.
0: ¡Eso, amigo! 22 se van a estar en la batalla. Con nosotros en la batalla el 14 de octubre. Ellos son Milla 22. Con todos sus éxitos. Le hace falta un beso también.

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1: ya
0: nada.
1: Ya va a llegar Navidad, traca, traca. Yo de los 10 kilos que dije que iba a bajar, ya llevo 15, pero arriba.
2: ¡Ah! Buenas tardes, traca, traca. Ya va a llegar Navidad y la pelea de los terrenos de la abuela. ¡Ah!
3: Buenas tardes, traca, traca.
0: Buenas tardes.
3: Ya va a llegar Navidad y yo me dije, en enero empiezo a ahorrar para las compras de diciembre. Y todavía no tengo nada, traca, traca.
0: A endeudarte como siempre.

0: ¡Ay, ay, yo!
1: Oye, traca, traca, ya va a llegar Navidad. Yo voy llegando a la casa apenas. Ando consiguiendo los regalos del año pasado. Me voy a tener que desaparecer otra vez. Traca, traca, traca.
2: Va llegando Navidad, ¿verdad? Es que me rento para Santo Claus, traca, traca, por si te ofrece, ya sabes, a tus órdenes. El traje me queda un poquito apretado, pero todavía jala, todavía jala.
0: ¡El Mickey Claus!
3: Traca, traca. Ya va a llegar Navidad y yo preguntándole a mi patrón que si ya va a dar las utilidades también porque no me he recuperado de la cuesta de enero del año pasado. Traca, traca, traca.
4: Traca, traca, ya va a llegar Navidad y yo sin novio. ¡Saludos!
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5: 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Nuestra red de infiltrados informa que desde hace un par de meses, las fuerzas federales pusieron la mira en movimientos financieros, administrativos y logísticos en Nuevo León, donde se ligan empresas, bodegas, transporte y, por supuesto, transacciones de dudosa procedencia. Los últimos cateos en zonas de alta plusvalía en San Pedro no son casos aislados. Se trata de operativos planeados y dirigidos para desmantelar las enormes redes de huachicol, tanto físico como fiscal, que permearon en el estado. La detención del Bego, operador del cártel del Golfo, es un botón de muestra. Al huachicolero le incautaron 13 propiedades, 2 aviones y 50 vehículos. Dicen los infiltrados que el gobierno de Claudia Sheinbaum tiene como prioridad el combate directo contra este

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9: ¡Ay, ya va llegando Navidad y yo!
10: ¡Traca, traca, traca! ¡Ya va llegando Navidad y yo! ¡Sigo esperando a que me pongas una canción de sábado! ¡Traca, traca, chao!
9: ¡Pues cuál, pues cuál!
11: Ya va a llegar Navidad, ya va a llegar Navidad. Y yo queriendo comprar el traje de Santa Claus desde hace 5 años. Y nada.
12: Ya va a llegar Navidad y yo, ya debo el aguinaldo.
13: Va a llegar Navidad y dije que voy a poner a dieta y sigo igual de gordo.
9: ¡El traje, traje, yo!

0: me voy a mover acá derecha y a agarrar terreno porque no hay para los regalos ni para las tostadas ni para nada.
1: Y ya, no pienso.
2: Ya va a llegar Navidad y yo voy a recibir de aguinaldo más que pura más.

0: entendí mal. Era ponerte a dieta, no idiota. Sin una letra, mujer.
1: Traca, traca, ya va a llegar Navidad y sigo con flama, flama, flama.
2: Traca, traca, ya va a llegar Navidad y yo todavía no hago la lista para los 12 deseos.
3: Déjale, corro, traca, traca, traca, traca,
4: ¿cuál es el ritmo que más baila Juana la Cuba?

0: Dios.
1: Buenas tardes, mi querido Petaquín. Oye, ya va a llegar Navidad y yo checando las listas de las Navidades pasadas a ver qué propósito voy a hacer este año. Pues el de rebajar ya no se pudo, ni modo.
0: A ver qué mentira echamos.
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0: A orillas del río Bravo, hay una linda región, o hay una hacienda escondida.
2: No, una hacienda escondida.
0: ¿Quién sabe? Pero de seguro siempre.

0: Ya vaya Navidad, yo.
1: Y a veces me da tres veces que te y no, que ni un gramo, que así, bueno, más gordito.
0: Ya vaya Navidad, yo.
2: Sí, Paquito, ya es Navidad. Ve haciendo la lista.
0: Oiga, párale,
3: sí, Paquito, Paquito, se adelantó la Navidad, Paquito. Pídele el carro eléctrico a tu papá, Paquito. Ya se adelantó la Navidad, Paquito.
0: Ya va a ser Navidad y yo.
4: Traca, traca, ya va a llegar Navidad. Y pues me va a tener que enojar con mi novia para nomás regalarle a mi esposa.

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0: Y ha llegado el momento. Son exactamente las 4:04. Buenas tardes, bienvenidos, bienvenidas. En este momento empezamos a recibir notas de audio con sus peticiones para las canciones de sábado. Muy buenas tardes, Monterrey. Bienvenidos, bienvenidas. Nos vamos a las canciones de sábado. Son las 4:05. Es el momento del acordeón invisible. El momento de la tuba invisible. Y en este momento nos conectamos a TikTok, guión bajo la sabrosita, guión bajo MX en TikTok. Y nos vamos a canciones de sábado. A ver, déjame conecto de este lado. Empiezo a recibir ya hasta las notas de audio, 818-0101-957, 818-0101-957. Mira, aquí estoy ya. Mira qué guapo me veo. Aquí estoy en TikTok. Aquí voy a leer los comentarios en la parte de abajo. Ustedes pongan los saludos y las peticiones y te le damos lectura, ¿ok? La raza de TikTok y la raza de radio ya lo sabe. ¡Todo Monterrey! En una sola frecuencia. En el 95.7 del radio. En el rango de FM. Todo Monterrey. Transmitiendo en vivo desde el mero centro de Monterrey. Madero y Diego de Montemayor, a 5 cuadras de Félix Gómez por Madero. Aquí estamos en las instalaciones de Grupo Radio Alegría, transmitiéndote para ti, para tu radio en el 95.7 La Sabrosita. Son las canciones de sábado y aquí. ¡Aquí comenzamos!
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0: canciones de sábado.
1: Cualquiera de Leandro Ríos, pero una que llegue. Sí. El Traca Traca Show.
0: Eso me gusta. Se llama Cejas el Viernes. Saludos para Lorena Verástegui, para Nicolás. Sale.

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1: Dale.
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1: Vamos, aquí menos va a tocar el del clarinete, ¿verdad? Aquí menos va a tocar, hombre. Dani Treviño.

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1: ¡Vámonos! Para todas las benditas mujeres que nos acompañan esta noche. Del señor Juan Gabriel se llama Te lo pido, por favor.
2: Para mi madre con mucho cariño. Para ti, güera.

0: 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Por orgullo, Salomón Robles. Traca, traca, chao.
1: ¡A mi panino!
2: Tú me

0: Pues sí, unos.
1: Traca, traca, buenas tardes.
0: Buenas tardes.
1: El sábado, él no te quiere con el plan.
0: Oh.
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0: plan electoral. Los saludos de la raza en TikTok. Guión bajo la sabrosita, guión bajo MX, Nayel Espinosa. Mi amor por ti, de Grupo Firme, dedicada para mi esposo Juan. En el primer aniversario, un abrazo, como no, con mucho gusto. Berenice Vargas dice, traca traca, qué guapo está, mandale saludos a mi mamá. Que, ¿cómo dice? Que te va echando señora Josefina Saucedo. Le mandamos un abrazo. Gaby dice, ponme la pregunta del millón, con gusto. Brenda Martínez, saluditos. Dice por acá Nico Garay, saludos para Angélica, saludos especiales. Adrián García, saludos para Tracatraca desde la Ciudad de México, por algo de Elías, con gusto, hermanito. Alejandra, saludos al Juan Mar, así, del 911 ahí en San Pedro, saludos especiales para Juan Mejía Moreno, saludos Tracatraca. Maribel Herrera, un abrazo preciosa. Kevin Flores, la de... Soy de la calle de Arnulfo, con mucho gusto, dice por acá, 24-7 de Parranda, Adrián García, desde la Ciudad de México, Mendoza, Luis, saludos, traca, traca, saludos, compadre. También María, pide la de Ya no existe, Palominos, cómo no, Yare 21, saluditos, también para, saludos para Mariana, dice, saludos desde Reynosa, Tamaulipas, cómo no, saludos especiales. También de este lado, Josy García, algo de Arnulfo, con mucho gusto. Bereni Chaires dice, saludos desde Acapulco, un abrazo, gracias a toda la raza de Acapulco. Dice por acá, Mimi, me gusta tu programa, traca traca, un abrazo, gracias, un abrazo, tía. Aquí estamos al pendiente. Dice por acá, el Güero 09, que con los, boletos, ya mande mensaje y no contesta, ya pueden venir por sus boletos, la entrega de boletos fue el sábado, ya pasó. 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Dice Aldo Marín. Saludos, traca traca. Checo Saldaña, compadre, un abrazo. Un abrazo fuerte. Gusto verte en el FanFest. Un abrazo, compadre. Juan Leija Moreno. Dice la novia de mi amigo. Imagino que es la de Paco Barrón, ¿verdad? Saludos, Homero González. Dice, yo quiero la del Centenario de los Tucanes. Con gusto, Ricardo S.A. Dice, Vete de Torrente. Cristi Hernández. Saludos a la raza de Escobedo. Carla Escalante. Edén Barrera. Sergio Espinosa. A toda la raza. Rubén Alonso. Que están conectados en el guión bajo la sabrosita, guión bajo MX. Ahí estamos conectados con ustedes. Canciones de sábado. ¿Cuál sigue? Vámonos, ¿cuál sigue?
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0: Cortamos en TikTok, nos quedamos en radio. 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

0: Catraca. Empezamos canciones de sábado y empezamos con esta cancioncita. Que fuimos con Grupo Firme.
1: Uy.
0: Y saludos para mi niño que aquí lo traigo conmigo, que se llama Aldo. Traca, Aldo. Traca, chao.
2: Saludos. Este va chiquitita preciosa y va para ti, mi
1: Estas son las canciones de sábado del Traca Traca Show. Y vamos a cantarla.

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3: 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Pues se va.

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0: ¡Vámonos! 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Y para todos aquellos que van saliendo.

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1: Nuestra red de infiltrados informa que Morena dará a conocer hoy quién será su candidata roba en 7 estados, incluyendo Nuevo León. Dicen los infiltrados que no a todos los aspirantes les tomó por sorpresa la convocatoria para estar presentes al mediodía en el World Trade Center, pero a otros sí, lo que deja ver las preferencias del Comité Ejecutivo y del propio Palacio Nacional. Ahora sí, Movimiento Ciudadano, PRI y PAN tendrán que apurar sus cuentas y alcanzar los acuerdos conducentes para no quedarse rezagados de cara a un proceso electoral que arrancó con fuerza.
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0: esa persona que nos alegra con su hermosa y maravillosa voz.
1: Yo.
0: La Conce. Las suena acá, Rangel Frías y Leones ya rumbo a casita a descansar después de un día pesado de trabajo. Iniciamos con toda la semana.
1: ¡Eso! Dani,
0: ¿qué le dijo un pingüino a una pingüina?
1: ¿Qué le dijo?
0: Como tú, ninguina.
2: Dani, Dani, chau.

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1: Clara Luz Flores Carrales fue designada este lunes como coordinadora estatal de la defensa de la transformación y la soberanía nacional de Morena en Nuevo León, con lo que encabezará los trabajos de organización del partido rumbo a las elecciones de 2027. En este contexto y ante las versiones sobre una eventual inconformidad de Tatiana Cloutier con el resultado de la encuesta, Clara Luz Flores respondió con un mensaje de apertura hacia quienes participaron en la contienda interna. La nueva coordinadora sostuvo que el resultado no debe traducirse en una fractura dentro del partido y planteó mantener la comunicación con los distintos grupos y aspirantes que participaron en la definición. Mencionó que hoy por hoy se necesita más cercanía con las familias de Nuevo León para conocer sus necesidades. La definición de Clara Luz Flores llegó después de un proceso interno en el que también participaron Tatiana Cloutier, Waldo Fernández, Andrés Mijes, Judith Díaz y Felipe de Jesús Cantú. La definición fue presentada por la Dirigencia Nacional de Morena en la Ciudad de México.
0: Información nacional.
2: La ex alcaldesa de Escobedo, Clara Luz Flores, ganó la encuesta de Morena y será coordinadora en Nuevo León para la defensa de la transformación y la soberanía nacional, cargo que a la postre le permitirá contender por la gubernatura en junio de 2027. En la encuesta participaron Felipe de Jesús Cantú Rodríguez, Waldo Fernández, Tatiana Cloutier y Andrés Mijes, entre otros. En este proceso, señaló Felipe de Jesús Cantú Rodríguez, no hubo perdedores. Todos aceptaron el resultado de la encuesta y cerraron filas en torno a la coordinadora.
3: Estoy muy contento porque, bueno, además de que se hizo un esfuerzo de todos, al final el fruto es precisamente eso, que todos contribuimos a que tengamos un movimiento fuerte en Nuevo León y vamos a evidenciarlo ahora con la coordinadora Clara Luz Flores Carrales, y estoy seguro de que vamos a estar integrados en un solo equipo.
2: No hay perdedores en este proceso.
3: No hay una coordinación fuerte, y ahora nos toca a nosotros contribuir desde una nueva trinchera para que este proceso se concluya el primer domingo de junio del próximo año de manera exitosa.
2: Para ABC Noticias, Felipe Barrera Jaramillo desde la Ciudad de México.
0: Deportes.
4: Los 100 periodistas de todo el mundo que conforman el jurado del Balón de Oro masculino tienen hasta la medianoche, hora de Europa, de este lunes como plazo máximo para emitir su voto tras unas semanas de intensa campaña de los principales favoritos. El sucesor del francés Dembélé será conocido en una ceremonia que por vez primera tendrá lugar en Londres el 26 de octubre, tras un acuerdo alcanzado por la revista France Football, organizadora del trofeo, y la UEFA, con la que tienen un acuerdo de asociación, y también se conocerá ese día el nombre del Balón de Oro femenino elegido por un jurado de 50 periodistas. Informó para ABC Deportes, Andrés Guerra.
0: Espectáculos.
5: Se calentaron los ánimos en la fiesta de Abelito. Name the Reggie y Aaron Mercury protagonizaron un fuerte altercado que quedó grabado en video y rápidamente se volvió viral. Ambos influencers pasaron de convivir y sonreír juntos a discutir y terminar en empujones y un forcejeo, por lo que varios invitados tuvieron que intervenir para separarlos. Una de las versiones señala que Name había lanzado un vaso con bebida hacia Aaron, pero ninguno de los dos ha confirmado qué ocurrió. Incluso en redes sociales surgió la teoría de que el enfrentamiento podría estar relacionado con una posible pelea de box, aunque tampoco está confirmado. Aldo de Nigris fue uno de los que intervino para evitar que la situación escalara.
6: Ale Burnes para ABC Noticias. 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
1: Redacción y locución, Eduardo Garza.
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